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Con los ojitos, ojitos mentirosos. ¡Cuisillos! Tengo la tarde con 35 minutos y sí, todavía hay bastantes lugares que no tienen energía eléctrica. Ahí el Puget Sound Energy está reportando varios hogares, hundreds of thousands, que no tienen electricidad por allá en el condado de Thurston. Bajo de Olympia, en Eatonville, Graham, Spanaway, Lakewood. Y pues eso fue también pasando a repercutir, ¿no? Estuvimos hablando del sur, en el tráfico por ahí, eso de las 11:30, 12, y temprano, que tuvieron precisamente unos árboles que derrumbaron unas líneas eléctricas por allá para el sur de Tumwater, y el tráfico está increíblemente pesado en esa área. Pero ahorita pues ya el tráfico en esa área está bien, ya no hay ningún problema que esté reportando. Bueno, de hecho están reportando en esa área un vehículo descompuesto en el 5 con dirección al norte. Esto es por ahí a la altura de la milla 109, el Martin Way. Es para el sur por allá en el área de Olympia. Para el área de Tacoma no está reportando nada. Tráfico lento en la intersección desde el 18, ¿no? Que viene hasta Federal Way. Ahí sí hay tráfico lento nada más. 167 al sur por el área de Kent. Tráfico lento también en la intersección del 5 con el 405. No hay ningún problema que esté registrando, solamente tráfico lento. Y donde sí tenemos tráfico bastante lento, y es por la construcción y las líneas reducidas por ahí en la Universidad de Seattle, de Washington, norte a sur y sur a norte. Tenemos ahí en el tráfico bastante pesado en esa área. También tenemos tráfico bastante lento, esto es en el 405, y voy a revisar ahorita. Bueno, ya es tráfico lento nada más por esa área, 405 con dirección al norte, hasta llegar a la intersección por ahí del 522. Y recordándoles que el 405 al sur, en la rampa de la calle 85, estará completamente cerrado por estos días, así que pues tengan cuidado en esa área. Es lo que tenemos ahorita en el tráfico, siendo las 5 de la tarde con 38 minutos. El clima. Departamento Meteorológico de la ciudad de Zitex está reportando 61, pero dice que se siente como 51. Sí, está muy fresco allá afuera. Mínimas para esta noche por los 47, el sol ocultándose a las 6:59, saliendo a las 7:01. Se está reportando lluvia en Everett. Está reportando ahorita lluvia 55, Puyallup 60, Avon 62, Tacoma 61, Olympia 57, Zitac 61. Lo tenemos de clima ahorita. Y la única parte que está reportando lluvias para el área de Everett, con la temperatura de 55 grados. Para el día de mañana, pues ya se despeja. No hay pronóstico de lluvia, 64 las máximas, 48 las mínimas, mayormente soleado. Para el domingo igual por los 67. Inicio de semana, 64 las máximas, 53 las mínimas. Vamos con más, y esto que es la dinamita, y es un escándalo. 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

0: Bésame, bésame, bésame, morenita, que me estoy muriendo por esa boquita. Vallarta Show todavía. ¿Me reconocen la voz? Claro, por ahí el gran Cheque Peña, cuando era la voz de banda Vallarta Show, que ahora, pues ya está su hijo Cheque Peña Jr., también saliendo con la Vallarta ahí, con los pasos igual y las vestimentas igual de cuando estaba su papá, Ezequiel Peña, ahí en la Vallarta Show. Bésame, bésame, bésame, morenita. Pues ya son las 5:59, 6 de la tarde, vamos a ir con el informativo 1360, más relevante de la información, además también la información deportiva esta tarde con Carlos Tapia, que ya está con nosotros aquí a las 6 de la tarde, regresando, ahora tráfico todavía con Super Mario, el Rey 1360, y pon atención que tenemos par de boletos para que te vayas a ver a Karim León, ¿sale? Con permiso, vámonos con esto que es el informativo 1360.
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3: El huracán Polo recuperó la categoría 5 sobre el Pacífico. Starbucks cerrará 250 tiendas en Norteamérica. El condado de Thurston despide a agente por no investigar caso de violencia doméstica. También habrá deportes hoy viernes en Informativo 1360. Soy Carlos Tapia y aquí comienzo con las noticias.

0: El huracán Polo recuperó la categoría 5 mientras permanece sobre el Océano Pacífico. El sistema presenta vientos sostenidos de hasta 160 millas por hora y mantiene una trayectoria que podría acercarlo a Baja California Sur en los próximos días. La evolución del fenómeno mantiene bajo vigilancia a distintas zonas del occidente y noroeste de México debido a las lluvias, fuertes vientos, oleaje elevado, posibles inundaciones, desbordamientos de ríos y arroyos, así como deslaves en zonas bajas. Starbucks cerrará aproximadamente 250 tiendas en Norteamérica después de revisar el desempeño de sus establecimientos. La compañía explicó que algunos locales no están alcanzando los resultados financieros esperados o no cumplen con la experiencia que busca ofrecer a clientes y empleados. La cadena no informó inicialmente cuáles establecimientos serán afectados ni cuántos de los cierres corresponden a Estados Unidos. Mike Grams, director de operaciones de Starbucks, explicó en un mensaje dirigido a los empleados que la empresa revisó sus establecimientos en Norteamérica antes de tomar la decisión. Según Grams, la compañía identificó locales donde no ve posibilidades de alcanzar un desempeño financiero aceptable o donde considera que no puede ofrecer de manera constante la experiencia que busca para clientes y trabajadores. Los aproximadamente 250 cierres de Starbucks representan cerca del 1% de los más de 18.000 establecimientos que la compañía tiene en Norteamérica. La empresa indicó que intentará trasladar a los trabajadores afectados a otros establecimientos cuando sea posible. Cuando la empresa no pueda reubicar a un empleado, ofrecerá apoyo por separación laboral. La compañía tampoco informó inicialmente cuántos de los establecimientos afectados están sindicalizados. Más de 700 tiendas de Starbucks en Estados Unidos han votado a favor de sindicalizarse desde finales del 2021, aunque la empresa y el sindicato todavía no han alcanzado un acuerdo laboral. La empresa esperaba completar la renovación de 1.500 cafeterías para la próxima semana, específicamente para el 30 de septiembre, cuando termina su año fiscal. Starbucks informó que recientemente ya había rediseñado más de 1.000 establecimientos en Estados Unidos y en Canadá. A pesar del cierre de 250 tiendas, Starbucks asegura que mantiene sus planes de crecimiento en Norteamérica y que continúa preparando la apertura de nuevos establecimientos. La oficina del sheriff del condado de Thurston despidió a un agente después de que una investigación interna concluyera que no indagó adecuadamente un incidente de violencia doméstica y presentó información que no correspondía con lo que había reportado la mujer involucrada. De acuerdo con un comunicado de la agencia, el caso salió a la luz mientras detectives investigaban la desaparición de una mujer bajo circunstancias sospechosas. La investigación por su desaparición comenzó el pasado 14 de julio. Durante las pesquisas, los detectives revisaron las imágenes de la cámara corporal de un agente que había atendido, dos días antes, un incidente de violencia doméstica en el que estaban involucrados la mujer y su pareja. Según la oficina del sheriff del condado de Thurston, durante la intervención del 12 de julio, la mujer le informó al agente que su pareja la había agredido físicamente y amenazado ese mismo día. Sin embargo, el agente no profundizó en la investigación ni elaboró un reporte sobre el incidente, de acuerdo con el comunicado. Además, en el registro de la llamada, escribió que había hablado con la mujer y con la otra persona involucrada y que se había determinado que no hubo agresión, daños a la propiedad ni amenazas. La oficina del sheriff señaló que esa descripción era falsa y no reflejaba la información proporcionada por la mujer durante el encuentro registrado por la cámara corporal. La mujer fue reportada como desaparecida bajo circunstancias sospechosas dos días después. Agentes y detectives lograron localizarla sin lesiones el 15 de julio, según la agencia. Después de revisar las imágenes de la cámara corporal, el agente fue colocado en licencia administrativa mientras se realizaba una investigación interna.
1: Ahora vamos con los goles, carreras y marcadores de la jornada en los deportes.
0: Hace unos minutos comenzó en el Estadio Azteca la jornada número 10 de la apertura 2026 de la Liga MX. Los Potros de Hierro del Atlante enfrentan a los Rayados del Monterrey. También hoy, pero a las 8 de la noche en la frontera, los Cholos de Tijuana reciben a los Rojinegros del Atlas. Para mañana sábado a las 3 de la tarde con 50 minutos, el campeón Cruz Azul recibe a los Diablos Rojos del Toluca. Después, el Guadalajara enfrenta al Querétaro a las 4 de la tarde en el Estadio Akron. Para las 8 de la noche, Santos recibe al Pachuca. Y en el Volcán, también a las 8, los Tigres de la U de Nuevo León se enfrentan al Puebla. Para el domingo, a las 11 de la mañana en Ciudad Universitaria, los Pumas de la UNAM reciben al San Luis. A las 6 de la tarde, León se enfrenta a los Bravos de Juárez. Y en Aguascalientes, a las 8 de la noche, las Águilas del América visitan al Necaxa. La era de Rafa Márquez al frente de la selección mexicana de fútbol comienza este fin de semana. En partido amistoso, el Tri se enfrentará a Colombia mañana sábado a las 6 de la tarde en el Estadio de los Cuervos de Baltimore. En otro duelo amistoso que se jugará mañana, pero a la 1:30 de la tarde en Orlando, los Estados Unidos se enfrentan a Perú. Y en otro juego amistoso para mañana, Canadá enfrenta a Chile a las 4 de la tarde. En su juego número 26 de la temporada, los Seattle Sounders reciben a Minnesota United. El equipo Esmeralda ganó el pasado miércoles 2-0 a Real Salt Lake, rompiendo una racha de 13 juegos consecutivos sin conocer la victoria en la liga. Seattle podría meterse a zona de calificación, ya que por ahora está en décimo lugar del oeste con 32 puntos. Vamos a escuchar al atacante Paul Arriola hablando de lo que significó para los Seattle Sounders terminar con su mala racha.
2: Sí, bien, la verdad. Como dejamos un poco del peso arriba de los brazos, ¿no? Para nosotros. Llevamos unos partidos jugando bien, donde creo que merecemos un poco más, pero no fueron los resultados que queríamos, pero ahora hicimos un buen partido, hicimos buenos goles en transición, y ojalá que nos da más confianza seguir haciendo eso. Tenemos que seguir, que sabemos que este es solo 3 puntos, no es que ya estamos en la liguilla, en los playoffs. Tenemos que seguir y enfocar en el partido que viene y esperamos otro triunfo. Yo creo que con la actitud que tenemos, con el ambiente y la cultura de este equipo, este club, estamos para ganar. Este equipo es para ganar. Entonces, vamos a tratar de hacer las cosas bien, como llevamos meses haciendo, cuando la pelota no estaba cayendo por nuestro lado. Pero sí, esperamos seguir con eso y ojalá que seguimos jugando bien o no sé, que Dios nos da suerte, no sé. Pero yo creo que sí vamos a tener más confianza que lo que estamos haciendo ya empezó a funcionar. Para los aficionados que siguen acá, que nos siguen apoyando, este partido, este triunfo por fin es para que ellos festejan, ¿no? Que sean felices, y esperamos hacerlo otra vez el sábado.
0: No se pierdan la transmisión del compromiso mañana a las 5 de la tarde aquí a través del Rey 1360, la casa oficial de los Seattle Sounders en español. En este momento en Lumen Field, Seattle Reign juega su encuentro número 26 de la temporada en la National Women's Soccer League. Nuestro equipo se enfrenta al Boston Legacy. Tras 2 derrotas consecutivas, Seattle Reign se encuentra fuera de zona de calificación con 37 puntos en el 9º lugar de la tabla. En más fútbol femenil, este fin de semana termina el Mundial Sub-20. Mañana a las 9 de la mañana por el 3er lugar se enfrentan Italia y Colombia. Y el domingo a las 9 de la mañana el encuentro por el título entre España y Corea del Norte. Las españolas buscan el 2º título en esta categoría y las norcoreanas, en caso de ganar, se convertirán en las más ganadoras de esta competencia con 4 títulos. En el primer encuentro de su última serie de la temporada, los Marineros de Seattle cayeron en el Parque T-Mobile 6-4 ante los Angelitos de Los Ángeles. Julio Rodríguez pegó su cuadrangular número 22 de la temporada en este compromiso. En poco menos de una hora, a las 7:10 en el Parque T-Mobile, se juega el 2º encuentro de la serie con Bryce Miller lanzando para Seattle. En el duelo de mañana, que será a las 6:40 de la tarde, lanzará Kate Anderson. Y en el cierre de la campaña, este domingo a las 12 del día, Logan Gilbert será el lanzador de los Marineros, que tiene números de 74 victorias y 85 derrotas. En el inicio de la semana número 3 de la NFL, los Falcons de Atlanta derrotaron 35-14 a los Empacadores de Green Bay. En los encuentros que se juegan este domingo, a las 10 de la mañana, los campeones Seattle Seahawks visitan a los Commanders de Washington. También a las 10 de la mañana habrá otros 8 encuentros. Cincinnati contra Pittsburgh, Nueva Inglaterra contra Jacksonville, Titanes de Tennessee contra Gigantes de Nueva York, los Jefes de Kansas City contra los Delfines de Miami, Carolina contra Cleveland, los Jets de Nueva York contra los Leones de Detroit, los Cargadores de Los Ángeles contra los Bills de Buffalo y los Potros de Indianápolis reciben a los Tejanos de Houston. Para la 1 de la tarde, los 49ers de San Francisco reciben a los Cardenales de Arizona. Tampa Bay juega contra Minnesota. Los Cowboys reciben a los Ravens de Baltimore. Y los Raiders de Las Vegas visitan a los Santos de Nueva Orleans. Para las 5:20 de la tarde, los Rams visitan a los Broncos de Denver. Y en el duelo de lunes por la noche, las Águilas de Filadelfia enfrentan a los Osos de Chicago. En más fútbol americano, pero colegial, los Huskies de la Universidad de Washington quieren mantener el invicto mañana cuando reciban a Minnesota. El duelo iniciará a las 8 de la noche en el Estadio Husky. La Universidad de Washington ha superado a Washington State, a Utah State y a Eastern Washington en las primeras 3 semanas de actividad. En su tercer juego de pretemporada, rumbo a la campaña 2026-2027 del hockey de la NHL, Seattle Kraken venció en shootouts 4-3 a las Flamas de Calgary, ante más de 17.000 aficionados en Climate Pledge Arena. El siguiente encuentro de práctica de Kraken será mañana a las 4 de la tarde en territorio canadiense visitando a los Canucks de Vancouver. Así terminan los deportes y así termina también el espacio de hoy en Informativo 1360. No se pierdan mañana sábado a las 8 de la mañana el resumen informativo de fin de semana. Se despide Carlos Tapia. Buenas noches para todos.
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Sí, la loca eres tú. Así como no. Camila Fernández aquí en el Rey 360. La loca era yo. ¿Qué hubo, eh? Ajá, como siempre. 6:43 aquí en el Rey 360. Tu estación de casa. Gracias por estar en sintonía de tu estación de casa, el Rey 360. Saludos. Y tenemos por acá, a ver qué nos dicen. Muy bonita canción de Camila. Hola, Superman. Saludos desde King Washington. Por fin viernes, a descansar. Feliz fin. Ah, sí, los que descansan al fin de semana. Qué bueno, a disfrutarlo al máximo. Los que trabajamos, pues echarle muchas más ganas, ¿no? Tal cual debe ser. Bonita canción de Camila, gracias. Sí, está bonito, ¿no? Camila Fernández. Fíjate que tenemos ahorita el par de boletos que voy a regalar de Karim León, para que vayas a ver a Karim León el 8 de octubre, jueves, en el Climate Place Arena. Y pues para que puedas participar, fíjate bien, tienes que tener, es que nada, este número, que es el 206-718-1486. 206-718-1486. Apúntalo, porque es el mensaje de texto. Mensaje de texto y el WhatsApp, ¿ok? 206-718-1486. Mensaje de texto y el WhatsApp. Segundo, tienes que tener un correo electrónico vigente. Correo electrónico vigente. O sea, que esté activo. Porque luego, es que, ¿sabes qué? Pues no me llegaron porque no puedo entrar a mi correo. Pues desafortunadamente, ya cuando se envían los boletos, ya no los puede regresar uno. Así que tienes que tener un correo electrónico vigente, ¿sí? Ahí está. Y pues no tienes que haber ganado nada los últimos 30 días en el Rey 1360 para que puedas participar, mayor de 18 años, ¿ok? Tengo una pregunta que vas a contestar. Entonces recuerda, tienes que mandar tu correo electrónico, tu nombre completo y la respuesta a esta pregunta. ¿Qué fueron? Dos temas atrás. Por ahí una canción de Karim León, donde canta Karim León, pero hace ahí una participación con una agrupación musical. Me vas a tener que decir cuál es esa agrupación musical con la que colabora Karim León con ese mix que pusimos hace ratito, ¿ok? Así que ándale, tienen la respuesta, nombre completo, nombre y apellido, tu correo electrónico y la respuesta a la pregunta. ¿Quién acompañó a Karim León en ese remix que tuvimos por ahí? Una colaboración buena, ¿no? Vamos con este tema y es Ricardo Montaner con Edén Muñoz. ¡Para que seas feliz!

En las gracias, en las gracias me dio, total, ¿qué tal? Osadía, Cristian Castro y Edén Muñoz, en las gracias me dio que es peor. Oye, por cierto, pues nadie supo quién acompañaba en esa canción a Carin León. Tropicalísimo Apache, fueron puros éxitos de Tropicalísimo Apache, pero en la voz de Carin León. Exactamente, bueno, pues ahí está, se queda ese par de boletos. Pero atención que ya el lunes también estaremos regalando más boletos desde temprano con Horacio, Mercedes, Super Mario. Se lleven su par de boletos para ir a ver a Carin León, ¿ok? No se lo pierdan. Me despido, feliz fin de semana. Pásenla bonito, disfrútenlo. Me dijeron, no, los que vamos a trabajar, pues echarle más ganas, los que no, pues a disfrutarlo. No hay pronóstico de lluvia, así que hay que disfrutarlo. Va a estar la temperatura, pues, agradable. Por ahí por los 64 grados para mañana, 67 para el domingo y parcialmente soleado. Así que hay que disfrutarlo. Mañana, pues, la transmisión del encuentro de Seattle Sounders contra Minnesota United. Ojitos bonitos, bellos, hermosos. Me despido. Feliz noche, buen fin de semana. Hasta la próxima.

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1: Se superan estas situaciones pequeñas.
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0: Bastante bien. ¿Llevas mucho tiempo esperándome?
1: Un poco, pero

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1: Seattle Sounders.
2: Amigos, ¿cómo están? Muy buenas noches. Bienvenidos a este segmento previo del encuentro de mañana sábado entre los Seattle Sounders y Minnesota United. Será el duelo número 26 del equipo Esmeralda en esta temporada 2026 de la Major League Soccer. Seattle es décimo de la Conferencia del Oeste con 32 puntos. Los Loons, por su parte, están en el penúltimo sitio con 29 unidades.
1: Seattle Sounders.
2: Antes de continuar con los números del Sounders contra Minnesota, vamos a recordar lo que ocurrió esta semana. Primero, el sábado anterior, con la visita de los Seattle Sounders a los Colorado Rapids. Seattle llegaba al encuentro con 12 juegos consecutivos sin conocer la victoria en liga. Esto fue lo que ocurrió.
1: Seattle Sounders.
3: A sacar un zurdazo muy, muy apresurado, enviándolo fuera de peligro.
4: ¡Cuidado! ¡Wilson! ¡Centro! ¡Y gol! Fue Morgan Whittaker. Ya aprovechó el centro de este joven Aronson para convertir el primero. Ya Seattle pierde 1-0 al minuto 27.
3: Y fue en un parpadeo. Esto le ha pasado al Seattle Sounders en varias oportunidades porque se duermen en el saque lateral.
1: Seattle Sounders.
4: El árbitro hace la indicación. Aquí viene Albert Rosnack. Templadita. ¡Y gol! ¡Gol de Seattle Sounders! Una falta que aprovecha Albert Rosnack. Manda un centro templadito para que el número 7 de los Seattle Sounders, Christian Roldán, apenas con un toque, manda el balón al fondo de las redes.
1: Seattle Sounders.
3: Así que bueno, todavía está todo servido.
4: Lo de esquina. ¡Cuidado! Apareció Phillips en un balón suelto ahí en el área pequeña de Seattle Sounders. Y manda el balón al fondo de las redes. Ya gana Colorado 2-1.
1: Seattle Sounders.
4: Aquí viene el equipo de Colorado. Avanza rápidamente Morgan Whittaker. Cuidado, aquí viene el jugador número 7. ¡Disparo! Morgan Whittaker con un disparo con mucha calidad. Techa al portero de Seattle Sounders para que esto se ponga 3-1.
1: Seattle Sounders.
4: Serie de rebote la tiene Jovelic. Puede disparar, así lo hace. ¡Gol! De Seattle Sounders. Jovelic por el centro se acomodó, disparó y mandó un balón cruzado que no pudo detener Hansen. Y así se pone el encuentro 3-2.
1: Seattle Sounders.
4: Hacia el centro con Rusnak. Seattle atacando. La tiene Seattle. ¡Dispara! ¡Gol! De Seattle Sounders. Con ese gol empata el encuentro el equipo de los Seattle Sounders. Y un debut con gol.
3: Debut soñado para Kaden Clark. Consigue un balón regado en el medio del campo, un poquito fuera del área, y manda el derechazo. Creo que hay un pequeño desvío, pero no importa. La potencia logra batir al portero Nicolas Hansen. Empata el partido. Kaden Clark en su debut. 3 goles para Colorado, 3 para Seattle Sounders.
1: Seattle Sounders.
2: 3-3. Y la mala racha seguía. 13 juegos ya en la campaña regular sin sumar de a 3. Pero esta semana tendrían una oportunidad más de romper esa cadena. Y fue ante más de 28 mil aficionados en Lumen Field, donde el equipo Esmeralda recibiría a Real Salt Lake. Esto fue lo que ocurrió.
1: Seattle Sounders.
3: Y bueno, lo adelantábamos, ¿no? Sergi, que es un gran jugador. Atención acá.
5: Se ve bien de Seattle Sounders. Ahí está el pelotazo. ¡Tiro! ¡Gol! Se la dejan, la ve, la acomoda. ¡Qué tremendo derechazo! Y cruza ahí al portero Abel Cabral, el brasileño. El primero para Seattle Sounders en el 48.
3: Dani Musoki, que no ha necesitado mucho para marcar goles. Una vez más, ganándose la posición, ganándose el puesto, con un derechazo de fuera del área que sorprende el primer palo portero Cabral y le da la ventaja al Seattle Sounders.
1: Seattle Sounders.
2: Terminó sin ofensiva el equipo de Real Salt Lake. Rusnak con el balón. Sigue Rusnak. Aquí está el eslovaco. ¡Rusnak!

0: Fue avanzando Rusnak, encontró el camino, le pegó con todo y la mandó al fondo. 2-0 Seattle Sounders en el minuto 73 de acción.
1: La importancia de lo que es el cambio de ritmo, la importancia de jugar sin balón. Cuando Almer Rusnak le abren por la izquierda a un jugador que va subiendo de Seattle Sounders, el defensa se abre, Rusnak acelera en ese momento y cuando iba llegando al gol del área grande dispara y fue un gol bien fabricado por parte del equipo de Seattle Sounders.
2: Seattle Sounders.
0: Por fin, después de 4 meses, Seattle Sounders ganaba un partido de liga. 2-0 el triunfo sobre Real Salt Lake. Vamos a escuchar al atacante Paul Arriola hablando de lo que significó esta victoria.
2: Seattle Sounders.
3: Sí, bien, bien, la verdad. Como dejamos un poco del peso arriba de los brazos, ¿no? Para nosotros, llevamos unos partidos jugando bien, donde creo que merecemos un poco más, pero no fueron los resultados que queríamos. Pero ahora hicimos un buen partido, hicimos buenos goles en transición, y ojalá que nos da más confianza seguir haciendo eso. Tenemos que seguir, que sabemos que este es solo 3 puntos, ¿no? Es que ya estamos en la liguilla, en los playoffs. Tenemos que seguir y enfocar en el partido que viene y esperamos otro triunfo. Yo creo que con la actitud que tenemos, con el ambiente y la cultura de este equipo, este club, estamos para ganar. Este equipo es para ganar. Entonces, vamos a tratar de hacer las cosas bien, como llevamos meses haciendo, cuando la pelota no estaba cayendo por nuestro lado. Pero sí, esperamos seguir con eso y ojalá que seguimos jugando bien o no sé, que Dios nos da suerte, no sé. Pero yo creo que sí vamos a tener más confianza que lo que estamos haciendo empezó a funcionar. A los aficionados que siguen acá, que nos siguen apoyando, este partido, este triunfo por fin es para que ellos festejan, ¿no? Que sean felices, y esperamos hacerlo otra vez el sábado.
2: Seattle Sounders.
0: Regresando al duelo de mañana, será el enfrentamiento número 24 en todas las competencias, ya sea torneo regular, playoffs o League Cup, entre Esmeraldas y Loons. De los 23 encuentros previos, Seattle ha ganado 15, Minnesota 3 y ha habido 5 empates. Este será el segundo enfrentamiento esta temporada entre Seattle y Minnesota. El 22 de marzo empataron sin anotaciones, en el que por cierto fue el debut de James Rodríguez con los Loons. Además, estos equipos se enfrentaron en los playoffs del año anterior, donde Minnesota eliminó en 3 juegos a los Seattle Sounders. Las 2 victorias de los Loons fueron por penaltis.
2: Seattle Sounders.
0: Los esperamos mañana sábado a las 5 de la tarde aquí a través de El Rey 1360. Seattle Sounders contra Minnesota United. Super Mario Rodríguez, el profesor Felipe Maqueda, Dionel Bechini y Carlos Tapia. Les tendremos las emociones del compromiso. Por lo pronto, que tengan una feliz noche de viernes. Pásenla muy bien.
2: Seattle Sounders.

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2: El huracán Polo recuperó la categoría 5 sobre el Pacífico. Starbucks cerrará 250 tiendas en Norteamérica. El condado de Thurston despide a agente por no investigar caso de violencia doméstica. También habrá deportes hoy viernes en Informativo 1360. Soy Carlos Tapia y aquí comienzo con las noticias.

0: El huracán Polo recuperó la categoría 5 mientras permanece sobre el Océano Pacífico. El sistema presenta vientos sostenidos de hasta 160 millas por hora y mantiene una trayectoria que podría acercarlo a Baja California Sur en los próximos días. La evolución del fenómeno mantiene bajo vigilancia a distintas zonas del occidente y noroeste de México debido a las lluvias, fuertes vientos, oleaje elevado, posibles inundaciones, desbordamientos de ríos y arroyos, así como deslaves en zonas bajas. Starbucks cerrará aproximadamente 250 tiendas en Norteamérica después de revisar el desempeño de sus establecimientos. La compañía explicó que algunos locales no están alcanzando los resultados financieros esperados o no cumplen con la experiencia que busca ofrecer a clientes y empleados. La cadena no informó inicialmente cuáles establecimientos serán afectados ni cuántos de los cierres corresponden a Estados Unidos. Mike Grams, director de operaciones de Starbucks, explicó en un mensaje dirigido a los empleados que la empresa revisó sus establecimientos en Norteamérica antes de tomar la decisión. Según Grams, la compañía identificó locales donde no ve posibilidades de alcanzar un desempeño financiero aceptable o donde considera que no puede ofrecer de manera constante la experiencia que busca para clientes y trabajadores. Los aproximadamente 250 cierres de Starbucks representan cerca del 1% de los más de 18.000 establecimientos que la compañía tiene en Norteamérica. La empresa indicó que intentará trasladar a los trabajadores afectados a otros establecimientos cuando sea posible. Cuando la empresa no pueda reubicar a un empleado, ofrecerá apoyo por separación laboral. La compañía tampoco informó inicialmente cuántos de los establecimientos afectados están sindicalizados. Más de 700 tiendas de Starbucks en Estados Unidos han votado a favor de sindicalizarse desde finales del 2021, aunque la empresa y el sindicato todavía no han alcanzado un acuerdo laboral. La empresa esperaba completar la renovación de 1.500 cafeterías para la próxima semana, específicamente para el 30 de septiembre, cuando termina su año fiscal. Starbucks informó que recientemente ya había rediseñado más de 1.000 establecimientos en Estados Unidos y en Canadá. A pesar del cierre de 250 tiendas, Starbucks asegura que mantiene sus planes de crecimiento en Norteamérica y que continúa preparando la apertura de nuevos establecimientos. La oficina del sheriff del condado de Thurston despidió a un agente después de que una investigación interna concluyera que no indagó adecuadamente un incidente de violencia doméstica y presentó información que no correspondía con lo que había reportado la mujer involucrada. De acuerdo con un comunicado de la agencia, el caso salió a la luz mientras detectives investigaban la desaparición de una mujer bajo circunstancias sospechosas. La investigación por su desaparición comenzó el pasado 14 de julio. Durante las pesquisas, los detectives revisaron las imágenes de la cámara corporal de un agente que había atendido, 2 días antes, un incidente de violencia doméstica en el que estaban involucrados la mujer y su pareja. Según la oficina del sheriff del condado de Thurston, durante la intervención del 12 de julio, la mujer le informó al agente que su pareja la había agredido físicamente y amenazado ese mismo día. Sin embargo, el agente no profundizó en la investigación ni elaboró un reporte sobre el incidente, de acuerdo con el comunicado. Además, en el registro de la llamada, escribió que había hablado con la mujer y con la otra persona involucrada y que se había determinado que no hubo agresión, daños a la propiedad ni amenazas. La oficina del sheriff señaló que esa descripción era falsa y no reflejaba la información proporcionada por la mujer durante el encuentro registrado por la cámara corporal. La mujer fue reportada como desaparecida bajo circunstancias sospechosas 2 días después. Agentes y detectives lograron localizarla sin lesiones el 15 de julio, según la agencia. Después de revisar las imágenes de la cámara corporal, el agente fue colocado en licencia administrativa mientras se realizaba una investigación interna.
1: Ahora vamos con los goles, carreras y marcadores de la jornada en los deportes.
0: Hace unos minutos comenzó en el Estadio Azteca la jornada número 10 de la apertura 2026 de la Liga MX. Los Potros de Hierro del Atlante enfrentan a los Rayados del Monterrey. También hoy, pero a las 8 de la noche en la frontera, los Cholos de Tijuana reciben a los Rojinegros del Atlas. Para mañana sábado a las 3 de la tarde con 50 minutos, el campeón Cruz Azul recibe a los Diablos Rojos del Toluca. Después, el Guadalajara enfrenta al Querétaro a las 4 de la tarde en el Estadio Akron. Para las 8 de la noche, Santos recibe al Pachuca. Y en el Volcán, también a las 8, los Tigres de la U de Nuevo León se enfrentan al Puebla. Para el domingo, a las 11 de la mañana en Ciudad Universitaria, los Pumas de la UNAM reciben al San Luis. A las 6 de la tarde, León se enfrenta a los Bravos de Juárez. Y en Aguascalientes, a las 8 de la noche, las Águilas del América visitan al Necaxa. La era de Rafa Márquez al frente de la selección mexicana de fútbol comienza este fin de semana. En partido amistoso, el Tri se enfrentará a Colombia mañana sábado a las 6 de la tarde en el Estadio de los Cuervos de Baltimore. En otro duelo amistoso que se jugará mañana, pero a la 1:30 de la tarde en Orlando, los Estados Unidos se enfrentan a Perú. Y en otro juego amistoso para mañana, Canadá enfrenta a Chile a las 4 de la tarde. En su juego número 26 de la temporada, los Seattle Sounders reciben a Minnesota United. El equipo Esmeralda ganó el pasado miércoles 2-0 a Real Salt Lake, rompiendo una racha de 13 juegos consecutivos sin conocer la victoria en la liga. Seattle podría meterse a zona de calificación, ya que por ahora está en décimo lugar del oeste con 32 puntos. Vamos a escuchar al atacante Paul Arriola hablando de lo que significó para los Seattle Sounders terminar con su mala racha.
2: Sí, bien, bien, la verdad. Como dejamos un poco del peso arriba de los brazos, ¿no? Para nosotros. Llevamos unos partidos jugando bien, donde creo que merecemos un poco más, pero no fueron los resultados que queríamos. Pero ahora hicimos un buen partido, hicimos buenos goles en transición, y ojalá que nos da más confianza seguir haciendo eso. Tenemos que seguir, que sabemos que este es solo 3 puntos, no es que ya estamos en la liguilla, en los playoffs. Tenemos que seguir y enfocar en el partido que viene, y esperamos otro triunfo. Yo creo que con la actitud que tenemos, con el ambiente y la cultura de este equipo, este club, estamos para ganar. Este equipo es para ganar. Entonces, vamos a tratar de hacer las cosas bien, como llevamos meses haciendo, cuando la pelota no estaba cayendo por nuestro lado. Pero sí, esperamos seguir con eso, y ojalá que seguimos jugando bien, o no sé, que Dios nos da suerte, no sé. Pero yo creo que sí vamos a tener más confianza, que lo que estamos haciendo empezó a funcionar. Para los aficionados que siguen acá, que nos siguen apoyando, este partido, este triunfo por fin es para que ellos festejan, ¿no? Que sean felices, y esperamos hacerlo otra vez el sábado.
0: No se pierdan la transmisión del compromiso mañana a las 5 de la tarde aquí a través del Rey 1360, la casa oficial de los Seattle Sounders en español. En este momento en Lumen Field, Seattle Reign juega su encuentro número 26 de la temporada en la National Women's Soccer League. Nuestro equipo se enfrenta al Boston Legacy. Tras 2 derrotas consecutivas, Seattle Reign se encuentra fuera de zona de calificación con 37 puntos en el 9º lugar de la tabla. En más fútbol femenil, este fin de semana termina el Mundial Sub-20. Mañana a las 9 de la mañana, por el tercer lugar, se enfrentan Italia y Colombia. Y el domingo a las 9 de la mañana, el encuentro por el título entre España y Corea del Norte. Las españolas buscan el segundo título en esta categoría, y las norcoreanas, en caso de ganar, se convertirán en las más ganadoras de esta competencia con 4 títulos. En el primer encuentro de su última serie de la temporada, los Marineros de Seattle cayeron en el Parque T-Mobile 6-4 ante los Angelitos de Los Ángeles. Julio Rodríguez pegó su cuadrangular número 22 de la temporada en este compromiso. En poco menos de una hora, a las 7:10 en el Parque T-Mobile, se juega el segundo encuentro de la serie, con Bryce Miller lanzando para Seattle. En el duelo de mañana, que será a las 6:40 de la tarde, lanzará Kate Anderson. Y en el cierre de la campaña, este domingo a las 12 del día, Logan Gilbert será el lanzador de los Marineros, que tiene números de 74 victorias y 85 derrotas. En el inicio de la semana número 3 de la NFL, los Falcons de Atlanta derrotaron 35-14 a los Empacadores de Green Bay. En los encuentros que se juegan este domingo, a las 10 de la mañana, los campeones Seattle Seahawks visitan a los Commanders de Washington. También a las 10 de la mañana habrá otros 8 encuentros. Cincinnati contra Pittsburgh, Nueva Inglaterra contra Jacksonville, Titanes de Tennessee contra Gigantes de Nueva York, los Jefes de Kansas City contra los Delfines de Miami, Carolina contra Cleveland, los Jets de Nueva York contra los Leones de Detroit, los Cargadores de Los Ángeles contra los Bills de Buffalo y los Potros de Indianápolis reciben a los Tejanos de Houston. Para la 1 de la tarde, los 49ers de San Francisco reciben a los Cardenales de Arizona. Tampa Bay juega contra Minnesota. Los Cowboys reciben a los Ravens de Baltimore. Y los Raiders de Las Vegas visitan a los Santos de Nueva Orleans. Para las 5:20 de la tarde, los Rams visitan a los Broncos de Denver. Y en el duelo de lunes por la noche, las Águilas de Filadelfia enfrentan a los Osos de Chicago. En más fútbol americano, pero colegial, los Huskies de la Universidad de Washington quieren mantener el invicto mañana cuando reciban a Minnesota. El duelo iniciará a las 8 de la noche en el Estadio Husky. La Universidad de Washington ha superado a Washington State, a Utah State y a Eastern Washington en las primeras 3 semanas de actividad. En su tercer juego de pretemporada, rumbo a la campaña 2026-2027 del hockey de la NHL, Seattle Kraken venció en shootouts 4-3 a las Flamas de Calgary, ante más de 17.000 aficionados en Climate Pledge Arena. El siguiente encuentro de práctica de Kraken será mañana a las 4 de la tarde en territorio canadiense visitando a los Canucks de Vancouver. Así terminan los deportes y así termina también el espacio de hoy en Informativo 1360. No se pierdan mañana sábado a las 8 de la mañana el resumen informativo de fin de semana. Se despide Carlos Tapia. Buenas noches para todos.
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Ahora, cada vez que lo veo, me refleja una figura con unas sombras profundas bajo mis ojos y unas arrugas que empiezan a amenazar mi rostro

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2: Buenos días, es sábado y la voz de la comunidad se enciende. Iniciamos su resumen semanal de noticias con las voces de El Rey 1360. Toda la información, el análisis claro y directo que usted espera. Vamos a los principales titulares.
3: Un agente del Servicio de Inmigración y Control de Aduanas, ICE, hirió a Wilber Rafael Garcés Pérez, un inmigrante venezolano, durante un operativo migratorio en el norte de Austin, Texas. La víctima recibió un impacto de bala en el torso, por lo que fue ingresado en el Centro Médico del Seton. Posteriormente, su abogada, Kate Lincoln Goldfinch, confirmó que fue trasladado a un centro de detención migratoria, aunque su familia y defensa desconocen el reclusorio exacto. De acuerdo con Mike Siegel, concejal de Austin, el agente de ICE chocó contra el carro de Garcés, se bajó de la camioneta y disparó hacia el automóvil de la víctima, que aún permanecía estacionado en medio de la calle. El alcalde de Austin, Kirk Watson, y el concejal Siegel exigieron una investigación transparente sobre lo ocurrido y expresaron preocupación ante la posibilidad de que el agente federal involucrado abandone Texas. Además, la jefa de la policía local, Lisa Davis, aclaró que la policía municipal no participó en el operativo ni en el tiroteo, limitándose únicamente al control del tráfico posterior. Decenas de manifestantes con pancartas en contra de ICE se congregaron cerca de la escena para exigir justicia, siendo contenidos por agentes estatales. El juez federal Orlando García ordenó que se frene la deportación de Garcés Pérez. La resolución frena la deportación de manera inmediata bajo el argumento de que Wilber debe presentarse en una audiencia el próximo 30 de septiembre ante un juez federal.
4: La inteligencia artificial agéntica llega a América Latina entre la promesa y el reto de hacerla funcionar. Mientras en Silicon Valley el debate sobre la inteligencia artificial gira alrededor de la velocidad, la seguridad y el avance de los agentes autónomos, en América Latina la discusión empieza en un terreno más concreto, cómo llevar esta tecnología a problemas reales de las empresas. La inteligencia artificial agéntica son los sistemas diseñados para ejecutar procesos complejos con una intervención humana mínima. Se ha convertido en uno de los principales focos de la industria, pero su rápido avance también plantea interrogantes entre investigadores y empresas sobre hasta dónde debería llegar su autonomía y a qué velocidad debería desplegarse. La adopción de esta tecnología en América Latina avanza entre oportunidades y obstáculos propios, y mientras las empresas buscan demostrar que los agentes pueden generar resultados concretos dentro de la propia industria de inteligencia artificial, crece otra preocupación: ¿qué tan rápido debería avanzar una tecnología capaz de tomar cada vez más decisiones y ejecutar tareas por sí mismas?
3: Publicaciones y videos que anuncian una supuesta huelga de camioneros el 1 de octubre se han multiplicado en redes sociales en Estados Unidos, alimentados por el fuerte aumento del precio del diésel. Sin embargo, hasta ahora no hay evidencia de que exista una huelga nacional organizada, según información recopilada originalmente por el medio Newsweek. Lo que sí está confirmado es el problema que alimenta esos llamados, que es el precio del diésel alcanzando niveles récord y en el estado de Washington los conductores están pagando considerablemente más que el promedio nacional. La Asociación de Conductores Propietarios Independientes dijo a Newsweek que las conversaciones sobre una posible paralización parecen estar limitadas, por ahora, a publicaciones y comentarios en redes sociales. Videos y carteles, algunos generados con inteligencia artificial, aseguran que camioneros dejarán de trabajar a partir del 1 de octubre para protestar por el costo del combustible. Algunas publicaciones incluso advierten sobre posibles interrupciones en el transporte de mercancías y abastecimiento de alimentos. La difusión de esos mensajes no significa que exista una movilización nacional coordinada. La industria del transporte por carretera está formada por cientos de miles de empresas y conductores independientes, lo que dificulta organizar una acción conjunta de esa magnitud.
5: En México, el secretario de Economía, Marcelo Ebrard, anunció una inversión de $400 millones por parte de la empresa Lego. Asimismo, señaló el impacto positivo que tendrá en las fuentes de empleo para las y los mexicanos, ya que detalló que crearán más de 1.300 empleos. Por su parte, Nancy Sánchez Moya, directora y vicepresidenta senior de Manufactura para América de Lego, puntualizó que la inversión se realizará en Nuevo León, donde la empresa construirá un edificio nuevo de empaque y un almacén automatizado de alta calidad. Sánchez Moya precisó que este nuevo proyecto incorporará 60.000 metros cuadrados de infraestructura industrial de vanguardia y reiteró la creación de empleos de calidad para familias de Nuevo León y de otros estados. El secretario Ebrard aprovechó para informar que los niveles de inversión extranjera directa en el país son muy altos en comparación con años anteriores. Aseguró que en el primer semestre de 2026 se han registrado aproximadamente $35 mil millones.
3: ICE dejó de revelar públicamente dónde mantiene detenidas a miles de personas que tienen órdenes finales de deportación, un cambio no anunciado oficialmente que dificulta que abogados y familiares puedan localizarlas. ICE retiró a estas personas de su sistema de localización de detenidos el 15 de septiembre, según informaron a la prensa asociada tres funcionarios actuales y anteriores de la agencia que hablaron bajo anonimato porque no estaban autorizados a platicar del cambio. Varios abogados consultados por la prensa asociada confirmaron que sus clientes dejaron de aparecer en el sistema esta semana. La Asociación Estadounidense de Abogados de Inmigración también alertó a sus miembros sobre la situación. La medida se aplica a personas que ya recibieron una orden final de deportación de una corte de inmigración. Sin embargo, tener una orden final no significa necesariamente que hayan agotado todas sus opciones legales. Los detenidos todavía pueden intentar reabrir sus casos o presentar recursos para cuestionar su detención por motivos constitucionales. Algunas personas también cuentan con protecciones que pueden impedir su deportación a determinados países si enfrentan riesgo de tortura o persecución. Casi 16.000 personas ingresadas a centros de detención de ICE durante julio tenían órdenes finales de deportación, más de un tercio del total de ingresos de ese mes, según datos de ICE, obtenidos por el Proyecto de Datos sobre Deportación de la Universidad de California en Los Ángeles y la Universidad de California en Berkeley.
4: El Mundial FIFA 2026 deja $889 millones a Seattle y el condado de King. La celebración de la Copa Mundial de FIFA 2026 en Seattle generó un impacto económico estimado de $889 millones en Seattle y el condado de King. Esas son las nuevas cifras de Visit Seattle publicadas a dos meses de que se terminaran los partidos y las celebraciones públicas. La cifra incluye $109 millones en ingresos por impuestos estatales y locales. Recursos que pueden beneficiar programas públicos como vivienda, servicios sociales y actividades artísticas. El torneo también respaldó alrededor de 20.000 empleos durante su paso por la región. El impacto económico del Mundial en Seattle superó la última proyección. El resultado final de $889 millones quedó por encima de la estimación de aproximadamente $846 millones que se manejaba antes del torneo. La organización había publicado inicialmente en diciembre de 2024 una proyección de $929 millones. Posteriormente la redujo a ese estimado debido, entre otros factores, a expectativas de una menor llegada de visitantes internacionales y una reducción en gastos relacionados con proyectos de capital. Sin embargo, la cantidad de aficionados internacionales que finalmente viajaron a la región fue mayor de lo esperado. También llegaron más visitantes que pasaron la noche en la zona para participar en las celebraciones y ver los partidos en espacios públicos.
3: ICE ha detenido a más de 5.000 personas en Carolina del Norte durante este año. Los arrestos se encuentran documentados en el proyecto de datos de deportación. Los registros indican que en 2026 los operativos han originado la detención de 253.000 personas en todo el país este año. Las efectuadas solo en Carolina del Norte también incluyen 441 arrestos en el área de Raleigh. La cadena ABC News citó a defensores de inmigrantes y abogados, los cuales dicen que los operativos y arrestos están generando temor, estrés e incertidumbre entre las comunidades migrantes. El miedo se presenta después de la operación Red de Charlotte, un despliegue de los agentes que llevó a una mayor presencia. Esto origina que las personas dejen de realizar actividades cotidianas que antes realizaban. La situación en la que se encuentran mujeres y hombres con diferentes estatus migratorios es complicada porque los están deteniendo, incluso durante las citas que realizan para regularizar su estadía en el país. Los datos obtenidos por el medio indican que alrededor del 28% de las personas detenidas en todo el país este año son delincuentes convictos. El 30% tiene cargos penales y más del 40% no tiene ningún registro. Vamos a una pausa y regresamos.

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0: Regresamos con más información. La alcaldesa de Seattle, Katie Wilson, presentó su propuesta de presupuesto para 2027 y 2028, un plan de aproximadamente 9.100 millones de dólares que busca equilibrar las finanzas de la ciudad sin incluir nuevos impuestos importantes. La propuesta contempla alrededor de 50 millones en recortes y contrarrecursos en áreas como personas sin hogar, seguridad pública, vivienda asequible, acceso a alimentos, transporte y programas para jóvenes, inmigrantes, refugiados y la comunidad LGBTQ. El presupuesto todavía debe pasar por el proceso de revisión y aprobación del Consejo Municipal de Seattle. Wilson aseguró que la propuesta permitiría equilibrar el presupuesto de la ciudad por primera vez desde la pandemia y mantenerlo así hasta 2030. Según Wilson, durante varios años, la ciudad recurrió a soluciones temporales mientras argumentaban los costos y las necesidades de Seattle. Asimismo, dijo que otras posibles fuentes de ingresos, entre ellas un impuesto local sobre las ganancias de capital, continúan bajo consideración para el futuro, pero no forman parte de esta propuesta.
1: En México, a partir del 3 de noviembre, entrará en vigor la regulación del uso de celulares y otros dispositivos electrónicos en las escuelas. Así lo informó la presidenta Claudia Sheinbaum. La mandataria explicó que las nuevas medidas fueron acordadas por las autoridades educativas de las 32 entidades del país durante la tercera reunión nacional plenaria extraordinaria 2026 del Consejo Nacional de Autoridades Educativas. Sheinbaum señaló que la medida busca reducir el uso excesivo de las pantallas y fomentar actividades que ayuden a recuperar la creatividad, la convivencia y el contacto entre estudiantes. El secretario de Educación Pública, Mario Delgado, explicó que las reglas serán diferentes dependiendo del nivel educativo. En la educación básica, los estudiantes deberán permanecer sin utilizar celulares durante la jornada escolar. En la educación media superior, cada institución establecerá límites para promover un uso responsable y seguro de los dispositivos, y en la educación superior se impulsará el uso responsable y seguro de la tecnología. El titular de Educación Pública señaló que uno de los motivos para impulsar esta regulación es la preocupación por el impacto que pueden tener las redes sociales y el uso excesivo de dispositivos tecnológicos en los estudiantes. Delgado informó que antes de aprobar el acuerdo, se realizaron debates con expertos y una encuesta en la que participaron alrededor de 500.000 de docentes. Según los datos presentados por la Secretaría de Educación Pública, 81% de los maestros estuvo a favor de regular el uso de dispositivos tecnológicos en las escuelas.
2: El estado de Washington gana batalla judicial por Snap contra el gobierno de Trump. Un juez federal bloqueó permanentemente el intento del gobierno del presidente Donald Trump de imponer multas relacionadas con Snap a Washington y otros estados, además de invalidar restricciones que afectaban el acceso a la asistencia alimentaria de ciertos residentes permanentes legales. La decisión del Tribunal Federal para el Distrito de Oregon hace permanentemente una orden preliminar emitida en diciembre del 2025. El juez dio la razón a Washington y una coalición de fiscales generales en los reclamos presentados contra el gobierno federal. El fallo sobre Snap protege a Washington de multas. El caso surgió después de que el gobierno federal estableciera cambios relacionados con el programa de asistencia nutricional suplementaria, que se le llama el SNAP, que podían dejar sin beneficios a decenas de miles de residentes permanentes legales. En noviembre del 2025, el fiscal general de Washington, Nick Brown, y otros fiscales generales presentaron una demanda para detener esas medidas. Según la Fiscalía General de Washington, el gobierno federal fijó una fecha límite para que los estados aplicaran los cambios de SNAP. El problema, según la demanda, es que esa fecha ya había pasado, cuando el gobierno terminó de explicar cómo debían hacerse los cambios. Aún así, los estados podían enfrentar multas de cientos de millones de dólares. Más adelante, el gobierno cambió su postura y reconoció que ciertos residentes permanentes legales podrían seguir recibiendo SNAP. Sin embargo, todavía quería cobrar multas a los estados por no haber cumplido con aquella fecha límite.
0: Las autoridades retiraron 15 perros y 2 gatos de un refugio de animales sin licencia en Piwala, después de encontrarlos en condiciones que la oficina del sheriff del condado de Pierce describió como deplorables. El caso comenzó después de que Control Animal recibiera una denuncia sobre una propiedad ubicada en el área de Piwala. Al inspeccionar el lugar, los agentes encontraron a los perros dentro de pequeñas jaulas en un cuarto, sin acceso a comida ni agua. 2 de ellos presentaban lesiones. En un segundo cuarto, las autoridades encontraron 2 gatos encerrados en jaulas, sin acceso adecuado a comida ni agua. Según las autoridades, los felinos habrían permanecido alrededor de 5 días sin recibir alimentación ni agua suficientes. Las autoridades obtuvieron una orden para retirar a los 17 animales de la propiedad. Todos fueron trasladados a un refugio autorizado, donde recibirán comida, agua y la atención médica que necesiten, según informó la oficina del sheriff del condado de Pierce. Las autoridades señalaron que las personas en la vivienda no tenían una licencia para operar un refugio y tampoco contaban con los recursos necesarios para cuidar adecuadamente a esa cantidad de animales.
1: La oficina del sheriff del condado de Snohomish lanzó un programa piloto que permitirá desplegar drones de manera remota ante determinadas llamadas al 911 y otras operaciones de seguridad pública. Las aeronaves pueden llegar al lugar antes que los agentes y transmitir imágenes en tiempo real, una capacidad que la agencia considera útil para evaluar situaciones de riesgo. Pero la expansión de esta tecnología también abre preguntas sobre privacidad, almacenamiento de las imágenes y quién puede obtener posteriormente las grabaciones. La oficina del sheriff del condado de Snohomish asegura que no utiliza sus drones para colaborar con la aplicación federal de las leyes civiles de inmigración. Sin embargo, una agencia federal de aplicación de la ley sí puede solicitar las grabaciones, siguiendo el procedimiento establecido para otras autoridades.
0: Los residentes de Everett podrían tener más autobuses, mejores conexiones con el resto del condado de Snohomish y menos complicaciones al transbordar esto si avanza un plan para integrar Everett Transit con Community Transit. La propuesta contempla aumentar el servicio de transporte público dentro de la ciudad en un 50% hasta 2031. El acuerdo todavía necesita la aprobación del Consejo Municipal de Everett y de la Junta Directiva de Community Transit. Las autoridades esperan realizar audiencias públicas en octubre y tomar una decisión en noviembre. Uno de los principales cambios sería un aumento gradual del 50% en servicio de transporte público en Everett hasta 2031, el doble de lo contemplado en el plan de largo plazo de Everett Transit. La integración también busca eliminar algunos de los transbordos que actualmente deben hacer los pasajeros cuando viajan entre Everett y otros lugares del condado de Snohomish y la región. Pero ampliar el servicio también implicaría un cambio para los contribuyentes. Si se aprueba la anexión, a partir del 1 de abril del 2027, el impuesto sobre las ventas de 0.6% que actualmente financia Everett Transit sería reemplazado por el impuesto del 1.2% de Community Transit, que ya se aplica en otras ciudades de su área de servicio.
1: Las principales cadenas televisivas estadounidenses anunciaron que suspendían la cobertura conjunta de las actividades de Trump en apoyo a la cadena CNN, vetada de la Casa Blanca por el republicano. Las emisoras CBS, ABC, NBC y Fox anunciaron que dejaron de cubrir por turnos las actividades públicas de Trump como hacían junto a CNN. Esta filmación de forma conjunta se conoce en inglés como pool, en la que el medio asignado luego comparte el material con el resto de medios de comunicación. CNN, así como la cadena televisiva MS Now y el sitio web de noticias Político, fueron vetados por Trump, que acusa a esos 3 medios de difundir noticias falsas. Esa prohibición, que Trump ya ha intentado en el pasado sin éxito con diversos medios de comunicación y periodistas, fue cuestionada ante la justicia por estos tres medios. El veto de Trump provocó críticas de asociaciones periodísticas dentro y fuera de los Estados Unidos. La libertad de prensa es protegida por la primera enmienda de la Constitución estadounidense. Vámonos ahora con los deportes. Los Seattle Sounders se enfrentaron a Real Salt Lake en su juego número 25 de la temporada 2026 de la Major League Soccer. Los Esmeraldas buscaban salir de la mala racha de 13 juegos consecutivos sin conocer la victoria en el torneo de liga. Esto fue lo que ocurrió.
3: Y bueno, lo adelantábamos, ¿no? Sergi, que es un gran jugador. Atención acá.
4: Se ve bien de Seattle Sounders. Ahí está el pelotazo, el tiro. ¡Gol!
5: Musolski, se la dejan, la ve, la acomoda, qué tremendo derechazo, y cruza ahí al portero, Abel Cabral, el brasileño, el primero para Seattle Sounders en el 48.
3: Dani Musolski, que no ha necesitado mucho para marcar goles, una vez más, ganándose la posición, ganándose el puesto, con un derechazo de fuera del área, que sorprende el primer palo portero Cabral, y le da la ventaja al Seattle Sounders.
6: Terminó sin ofensiva el equipo de Real Salt Lake. Rusnak con el balón, sigue Rusnak, aquí está el eslovaco, Rusnak.

0: Sounders. Fue avanzando Rusnak, encontró el camino, le pegó con todo y la mandó al fondo. 2-0 Seattle Sounders en el minuto 73 de acción.
1: La importancia de lo que es el cambio de ritmo, la importancia de jugar sin balón. Cuando Almer Rusnak le abren por la izquierda a un jugador que va subiendo de Seattle Sounders, el defensa se abre, Rusnak acelera en ese momento y cuando iba llegando al gol del área grande dispara y fue un gol bien fabricado por parte del equipo de Seattle Sounders.
2: Victoria de los Seattle Sounders 2-0 ante más de 28 mil espectadores en Lumen Field. Luego de más de 4 meses, el equipo Esmeralda sumó de a 3 en la campaña regular. Con el triunfo, Seattle se colocó en décimo sitio de la Conferencia del Oeste con 32 puntos. Y hoy sábado podría meterse a la zona de calificación, enfrentándose a Minnesota nuevamente en Lumen Field a las 5 de la tarde. La transmisión del encuentro aquí a través del Rey 1360. Fue lo más destacado de la semana en el mundo deportivo. Muchas gracias.
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2: Hoy leeré el relato titulado La Reforma. Escrito por Guadalupe Jiménez, con fotografía de Jesús Sánchez Uribe. Este texto narra los conflictos entre liberales y conservadores que ocasionaron la Guerra de Reforma de 1858 en México y está contenido en la colección titulada De la Independencia a la Revolución, publicada en México por el Consejo Nacional de Fomento Educativo 2020 y se puede accesar gratuitamente en la página de internet Tripulantes de la Lectura de la Secretaría de Educación Pública de México. ¿Ustedes conocen el Paseo de la Reforma en la Ciudad de México? Es una avenida muy ancha, muy bella, que va desde el Castillo de Chapultepec hasta Tlatelolco. ¿Saben por qué se llama de la Reforma? Por una serie de cambios muy importantes que se intentaron en nuestro país hace más de 100 años. Reforma significa volver a dar forma a algo, cambiarlo, mejorarlo. Eso es lo que emprendieron un grupo de hombres para remediar muchos males que sufría el país. La independencia de México, conseguida años atrás, en 1821, no había acabado con los problemas de los mexicanos. El gobierno era débil, no tenía dinero ni recursos para aliviar la pobreza. Escaseaban los alimentos y el dinero no alcanzaba para pagar los sueldos de los empleados y de los militares. Las tierras no se cultivaban. La minería estaba paralizada, pues durante la Guerra de Independencia, los insurgentes habían inundado las minas. El comercio era muy difícil, y los artículos extranjeros, como telas, tijeras, clavos, muebles, botones, sombreros, cobijas, eran más baratos de los que fabricaban los artesanos mexicanos. Estos pronto se quedaron muy pobres, pues nadie les compraba sus productos. Por ejemplo, los vendedores de refrescos apenas ganaban lo suficiente para comer. La mayoría de los mexicanos vivía en el campo. Los caminos eran muy pocos. Solo había dos importantes: el que iba de Veracruz a México y el de México a Tepic. Era muy arriesgado viajar por el país. Los bandoleros atacaban a los viajeros, sobre todo en Río Frío, cerca de Puebla. Si la diligencia era asaltada, los viajeros tenían que ponerse con las manos y las rodillas en el suelo. Si no, los bandoleros los azotaban. Los campesinos vivían miserablemente, repartidos en aldeas o trabajando como peones en las haciendas. Cada vez que había un cambio de gobierno, muchos hombres, en las ciudades y en el campo, eran reclutados por la fuerza para el ejército. A esto se le llamaba leva. Llegaban los militares, popularmente llamados dragones, y escogían a los hombres más fuertes, y los enfilaban de dos en dos hasta el cuartel más cercano. Una canción de la época decía así: invaden los dragones la humilde ranchería, y el luto, la agonía, nuestro jacal cubrió. Corriendo tras la cuerda, las madres, las esposas, hincábanse llorosas delante del dragón. Otros, que no tenían trabajo, pero sí hambre, se iban a la bola, es decir, se unían a los frecuentes levantamientos en contra del gobierno. En cada barrio existían pulquerías con nombres simpáticos como la Nana, los Pelos, el Atorón de los Charros y fondas donde se vendían peneques y enchiladas con aguas frescas. Las calles eran transitadas por vendedores como el Hoyero con su huacal, el Carnicero y su burro, el velero que pregonaba sus velas de cebo, el panadero con una canasta sobre la cabeza, el aguador con cántaros relucientes, el tocinero con un calzón de manta arremangado, el barbero con sus pomadas de limón y toronjil. No podían faltar los mendigos que se agrupaban en cofradías que les prestaban muletas y vendas. Simulaban estar heridos, enfermos o ciegos. En aquella época se formaron dos grupos rivales, los liberales y los conservadores. Los primeros se llamaban así porque buscaban liberar a la sociedad de viejas costumbres y reformar las leyes para crear una nación moderna. Por su parte, los conservadores creían que muchos cambios hacían daño a México y querían conservar las tradiciones y el modo de ser del pueblo. Los liberales imaginaban a México así: una república parecida a la de Estados Unidos, con presidente y congreso. Todos los ciudadanos iguales ante la ley, sin privilegios para los militares, el clero o los grupos indígenas. Respeto absoluto a la propiedad privada y rechazo a la propiedad comunal. En cambio, los conservadores imaginaban a México así: una monarquía como Inglaterra, con un rey y un parlamento o congreso, protección a ciertos grupos, títulos de nobleza, privilegios para el clero y protección especial a los indígenas. Respeto a la propiedad privada, pero también a la de la iglesia y de las comunidades indígenas. En 1854, los liberales llegaron al poder e inmediatamente dictaron nuevas leyes para convertir a México en un país liberal. Se logró la libertad de religión, la igualdad de todos los ciudadanos, la libertad de imprenta y la libertad de trabajo. Pero algunas leyes no resultaron tan benéficas. Por ejemplo, la ley de 1856 prohibió a las corporaciones o grupos civiles y religiosos tener propiedades. Es decir, quitar de manos muertas las tierras y edificios de quienes no producen dinero ni riqueza. Esta medida afectó a las comunidades indígenas que poseían y trabajaban la tierra en común. Antes no las podían vender, pero ahora los grandes hacendados podían comprarlas legalmente. Los más ricos se hicieron más ricos, y los pobres más pobres aún. En la prensa, en los cafés, en las calles y plazas, se insultaban unos a otros, liberales y conservadores. Cantaban los primeros: cangrejos a compás, marchemos para atrás, sí, sí, sí, sas, marchemos para atrás. Los conservadores, a su vez, llamaban a los liberales ateos, exaltados, y los acusaban de querer destruir las costumbres más arraigadas del pueblo mexicano. No había solución posible. Al grito de religión y fueros, se produjeron cuatro levantamientos contra el gobierno liberal de Ignacio Comonfort. Este tuvo que salir del país y quedó como presidente y líder de los liberales Don Benito Juárez. La Guerra de Reforma de 1858 a 1861 fue una cruel lucha entre hermanos. Benito Juárez anduvo de ciudad en ciudad hasta que finalmente triunfaron los liberales y pudo volver a la Ciudad de México a presidir el gobierno. Los conservadores, vencidos, intentaron derrocar al gobierno de Juárez. Acudieron a Europa en busca de un príncipe que quisiera convertirse en emperador de México. Francia ofreció su apoyo, pues tenía interés en influir en el continente americano, en vender sus mercancías y comprar barato plata, algodón, madera y otros productos. Benito Juárez, al ver que el país estaba muy pobre, después de tanta destrucción y guerras, suspendió el pago de las deudas que México tenía con Inglaterra, Francia y España. Estas tres naciones quisieron obligar a México a pagarles. Los ingleses y españoles, después de oír las razones de los mexicanos, se retiraron. Los franceses, en cambio, declararon la guerra. En 1862, el ejército francés, con 6.000 soldados, se acercó a Puebla. El general liberal Ignacio Zaragoza hizo levantar barricadas en las calles y se preparó para la defensa de la República Mexicana. A las 11 de la mañana del 5 de mayo, los franceses atacaron el fuerte de Guadalupe. Una tormenta con granizo dificultó el avance de los invasores, quienes fueron derrotados. Pero la guerra no terminó allí. Los franceses se unieron a los conservadores mexicanos, tomaron Puebla y llegaron hasta la Ciudad de México, donde establecieron un gobierno provisional mientras llegaba Maximiliano de Habsburgo como emperador. Maximiliano y Carlota Amalia, su esposa, desembarcaron en Veracruz el 28 de mayo de 1864 y se dirigieron a la Ciudad de México. El pueblo de la capital, cansado de tantos gobiernos y guerras, recibió con flores y cantos a la joven pareja. Pero pronto los problemas surgieron. Maximiliano, de ideas más liberales, chocaba con el grupo conservador que lo había traído. Los franceses querían imponerle condiciones y cobrarse todos los gastos que costaba su apoyo. Maximiliano no tuvo más remedio que aceptar lo que Napoleón III, emperador de Francia, exigía: el retiro de las tropas francesas y el pago de las deudas. El emperador perdió poco a poco todo apoyo. Intentó mejorar el gobierno, alentó el estudio de los monumentos arqueológicos e históricos mexicanos, embelleció la Ciudad de México y abrió la Calzada del Emperador, ahora conocida como Paseo de la Reforma. Pero nada impidió la caída del imperio. Pronto solo quedaron leales al emperador los generales mexicanos Miguel Miramón, Tomás Mejía y Leonardo Márquez. Con ellos se estableció en Querétaro al mando del ejército imperial. Pero el ejército liberal atacó y derrotó a sus tropas. El emperador y los que lo rodeaban cayeron en manos del ejército liberal. Miramón, Maximiliano y Mejía fueron fusilados al pie del Cerro de las Campanas a las 7 de la mañana del 19 de junio de 1867. ¿Volvía a triunfar? La República Liberal. Y colorín colorado, este relato se ha acabado.

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2: Muy buenos días, amigos del Rey 1360. Muy buenos días, amigos de Rey 1360. Bienvenidos a la afición del noroeste. Me saluda Dionel Bequine con mucho cariño. Gracias por acompañarnos hoy sábado. Sábado, un día un poquito soleado, 26 de septiembre. Y bueno, hoy traemos un programa muy muy especial con mucha información, bien condensadito para ustedes. Agradeciéndole, por supuesto, que estén allí del otro lado, disfrutando de este fin de semana, acompañándonos desde su trabajo, desde su casa. Como siempre, es un placer estar aquí. Hoy se va a celebrar, amigas y amigos, en el Lumenfield, un día muy especial. Hoy se va a celebrar el juego Vamos Sounders, es la celebración de la herencia latina que empezó el 15 de septiembre y se extiende por un mes. Y Seattle Sounders ha tomado este partido de hoy ante Minnesota como el especial para hacer todas las festividades relativas a nuestra herencia latina. Y por supuesto, estoy muy contento de ser parte de esta comunidad y de que el Seattle Sounders reconozca nuestra voz, nuestra herencia, y que nos den un espacio para poder hacer la fiesta que a nosotros nos gusta tanto. Así que quiero hacerles la invitación a todos ustedes, Radio Escucha, a que se acerquen hoy al Lumenfield a disfrutar de todo lo que va a estar organizando el equipo de Seattle Sounders. Esto va a ser a partir de las 4 de la tarde. El juego es a las 5:30, pero esta área va a estar abierta para el público a partir de las 4 de la tarde. Es lo que se llamó el First of its Kind Mercado, el primero de su estilo. Va a estar en la parte norte de Lumenfield, que es donde está el nido, es la parte abierta del Lumenfield. Totalmente opuesto, cuando usted llega allí al Lumenfield, es totalmente opuesto al estadio de béisbol. Más cercano a la estación del tren. Usted, si llega por el tren, lo primero que se va a conseguir es la parte norte. Ahí va a estar este mercado, este espacio en la Plaza Norte, en celebración del mes de la herencia latina y el Vamos Sounders Celebration Match. ¿Qué va usted a encontrar allí? Bueno, 19 puestos o cubículos o como usted quiera llamarlos, con diferentes actividades. Ahí va a haber comida, va a haber bebida, va a haber música, por supuesto. Va usted a poder disfrutar de arte. Hay artistas invitados, latinos, por supuesto. Y va a haber venta de ropa, y los artículos que van a estar allí, según la información que se maneja, no son los habituales que usted consigue en el día a día, sino que van a ser ediciones especiales. Muchos de estos serán alegóricos a años pasados, lo que se llama hoy vintage. Así que, pues va a tener usted la oportunidad de ver estos nuevos uniformes, a los que le gusta recordar el pasado con nostalgia. Yo soy uno de ellos. Pues va a tener ahí la oportunidad de ver este tipo de cosas. Y si no quiere comprar nada, pues no importa. Ahí, para nosotros los latinos, creo que una de las cosas más importantes es la comunidad, la familia. Y pues si todos vamos ahí en familia a compartir con nuestros hijos, madres, padres, la familia en general, pues va a ser un gran evento. Acérquese ahí a la Plaza Norte, 4 de la tarde. El partido es a las 5:30 y después del encuentro, una vez que termine el encuentro, este mercado, esta parte, va a seguir abierta por 90 minutos más. Así que yo estimo que puede ser hasta las 9 de la noche, asumiendo que el partido termina 7:30, 7:40, pues hasta las 9 de la noche usted podrá disfrutar de todo esto allí en el Lumen Field. Hoy vamos Sounder Celebration Match. Bueno, uno de estos cubículos que usted va a poder encontrar allí va a estar con las personas del Vamos Sounders Club, el club Vamos Sounders, cuya intención es reunir a los fanáticos hispanos, latinos, en un grupo, ¿no? Una comunidad que se puede armar allí. Así que usted va a poder ingresar o inscribirse en este club. Es totalmente gratis, no tiene que pagar absolutamente nada. Y va a tener derecho a regalos especiales, alegóricos a nuestra comunidad. Y por supuesto información en español, afiches y otro tipo de sorpresas que van a ir anunciando una vez que usted esté inscrito en este club. Así que es totalmente gratis uno de estos cubículos para que usted forme parte de la comunidad Vamos Sounders Club en español. Importante, ¿no? Que nuestra voz siga presente. Nosotros los latinos que tanto amamos este deporte del fútbol y que lo vivimos de una manera muy especial, muy particular, yo creo que se nos abre esa puerta de crear este club es algo que tenemos que aprovechar y bueno, qué mejor forma que ahí mismo en el estadio con la gente, unirnos todos y formar parte de este club. Bueno, también va a estar como evento musical el Mariachi Quinto Sol de la Universidad de Washington. ¿Cómo no se prende una fiesta con un mariachi, amigas y amigos? Mariachi Quinto Sol de la Universidad de Washington va a estar presente ahí con música. Y también nuestros amigos de Costa Rica, un grupo de danza llamado Caña Dulce. Costa Rica presente también en la comunidad latina. Así que si le gusta el baile, ahí va a estar Caña Dulce. Y si le gusta la música del mariachi, ahí va a estar el Mariachi Quinto Sol. No se lo pierda, que va a estar muy, muy interesante este evento. Bastante tiempo para disfrutarlo. Desde las 4 de la tarde, posiblemente hasta las 9 de la noche, incluyendo el partido, que es a las 5:30 de la tarde. Seattle Sounders va a recibir al Minnesota United. Seattle Sounders, ya hablaremos largo y tendido en el segmento Somos Sounders, de la victoria que consiguió finalmente el equipo Esmeralda, 2-0 ante el Real Salt Lake. 13 partidos tenía el Seattle Sounders sin sumar de a 3. 8 derrotas consecutivas, 5 empates, y finalmente se logra sacar la espinita ante el Real Salt Lake, que tenía muchas bajas, y es cierto, vamos a hablar de eso más adelante, pero 3 puntos son 3 puntos, y como dice mi amigo Jesús, esa victoria no lleva asterisco y nadie se va a acordar de cuántos lesionados o cuántos ausentes había. Suma de a 3, y es una victoria importantísima porque se termina el maleficio de Seattle Sounders. Son 3 puntos que lo vuelven a meter ahí en la conversación por la clasificación. Esta victoria espero que le dé un gran ánimo al equipo y que hoy pueda continuar la fiesta que la vamos a llevar los latinos hoy. Hoy los latinos vamos a llenar el estadio de fiesta, algarabía, bulla, apoyo al equipo. Un ambiente que estoy seguro que se va a vivir muy muy bien. Y con ese apoyo estoy convencido que va a haber una muy muy buena energía, muy energía positiva para llevarse los tres puntos entre Minnesota United, que también está pasando por un momento complicado. Pero bueno, eso será a las 5:30. Recuerde que usted podría ya estar ahí desde las 4 disfrutando. Y le voy a dar una noticia, le tengo una noticia especial que usted podría disfrutar, ¿no? Ahí, una vez que entre al estadio. No le puedo decir mucho, pero sí le voy a adelantar que hoy un jugador del Seattle Sounders va a estar por allí, merodeando los alrededores del Lumen Field. Y va a estar disponible para que la fanaticada lo salude y pueda allí verlo, hablarle, decirle alguna cosa, saludarlo. No puedo decir quién es. Pero si usted se pasea una vez que termine ahí de degustar alguna comidita, usted se pasea por allí por el primer nivel, el 100, y va a conseguirse a este jugador. Habla español, por supuesto, así que usted podría acercarse allí y saludarlo. No le puedo regalar mucho, pero ahí le dejé bastante información. Eso va a ser todo hoy, en el Vamos Sounders Celebration Match. Así que bueno, entre otras cosas, durante esta celebración, este evento, las bufandas arriba también van a ser parte, lo va a hacer un par de elementos de nuestra comunidad. Y si usted está yendo a buscar algunos refrigerios, también a los alrededores del estadio, usted va a poder escuchar la transmisión del Rey 1360, ¿sí? Usted podría escucharnos a nosotros esta tarde, al profe Felipe Maqueda, que le enviamos un gran, gran saludo, a Super Mario Rodríguez, a la voz inigualable de Carlitos Tapia, Carolina Antipolo y su servidor, Lionel Bequini. Así que, cuando usted esté comprando allí su refrigerio, podrá escuchar nuestras voces en este día de celebración. Así que, los invitamos a que no se pierdan esta gran oportunidad de celebrar nuestra herencia, nuestra lengua, nuestra comunidad, nuestra alegría y todo lo que conlleva ser un hispano, un latino ligado al fútbol. Vamos a regresar con más información. No se retire, no se despegue. Quiero hablar de los Seattle Seahawks. Cuando regresemos, vamos a meternos con los Seattle Seahawks y vamos a hablar un poquito de los Mariners. ¿Qué ha pasado con los Seattle Mariners? Que ya quedan dos jueguitos nada más, dos partiditos para los Mariners. Le vamos a contar cómo estuvo la situación, cómo queda el equipo y cómo está el resto del panorama de las grandes ligas. Hacemos una pausa, no se retire, y regresamos con más aquí en la afición del noroeste.
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2: Estamos de regreso aquí en el Rey 1360. Esta es la afición del noroeste. Le saluda Lionel Bechini. Gracias por estar del otro lado. Y bueno, quiero hablarles de los Seattle Seahawks. Segundo partido consecutivo victoria para los actuales campeones de la NFL. Los campeones del Super Bowl, sus Seattle Seahawks. O los halcones marinos de Seattle, vamos a llamarlos por los momentos así, pues consiguieron una victoria ante los Cardenales de Arizona, un equipo que no termina de despertar, muchos problemas para los Cardenales de Arizona, con el mariscal de campo ahora Brissett, y pues la defensiva una vez más de Seattle Seahawks, los halcones marinos de Seattle, haciendo su trabajo. Haciendo su trabajo ante un equipo que había que derrotar. No había excusa aquí. Ya se había empezado con un buen pie, derrotando a los Patriotas de Nueva Inglaterra. Pero había que ganarle a Arizona. ¿Por qué? Porque esta división es muy, muy complicada. Estamos hablando de el oeste de la Nacional. Estamos hablando de que aquí están los San Francisco 49ers. Saludos a mi estimado Carlitos Tapia. 2-0. Y estamos hablando de que aquí también están Los Ángeles Rams. Los Ángeles Rams son favoritos a llevarse el Super Bowl. Así que no se pueden dormir los nuestros. O sea, el Seahawks no se puede dormir. Y si se puede ganar un partido ante Arizona, hay que ganarlo. Y eso fue lo que hizo el equipo de Mike McDonald en la semana 2. En ese juego, en ese partido, abrió Drew Lock. Recordemos que el señor Darnold se lesionó en la cadera en la primera serie ofensiva de la temporada. Un golpe fortísimo, un saqueo de los Patriotas, y lo dejó fuera de ese encuentro. Y el encuentro número 2, Drew Lock hizo las veces de titular en esta oportunidad y tuvo un partido decente, 235 yardas, con 3 pases de anotación y no lanzó ninguna intercepción. Como dato curioso, amigas y amigos, el señor Drew Lock bromeaba, ¿no? Porque en el primer encuentro, recordemos que pues entró prácticamente de sorpresa. Y lo comentábamos acá, decíamos que no se había visto tan bien el señor Drew Lock. No había preparado del todo. No, por supuesto, nadie espera que Darnold salga en la primera jugada y pues entró un poquito frío. Al final tuvo que salir la defensiva a poner las cosas en su sitio. Y entonces Drew Lock comentaba en rueda de prensa que había estudiado un poquito más. Cosa curiosa, ¿no? Había estudiado la ofensiva de su equipo, había estudiado el rival y que descubrió que el secreto era pasársela a Jackson Smith and Jigba. ¿Qué les parece? Ese fue el secreto, dice Drew Lock. Y bueno, el número 11, Jackson Smith and Jigba, 115 yardas con 3 touchdowns. Los 3 touchdowns del señor Drew Lock fueron con pases a Jackson, que tuvo un partido extraordinario. Uno de esos, de esas recepciones, 82 yardas. Y la verdad que hizo lo que quiso Jackson Smith and Jigba con sus defensores. De verdad que se vio muy distendido Jackson. No tenía marca, como decimos. Unos amagues fugaces que le dejaban totalmente solo. Y lo hace ver muy fácil el señor Jackson Smith and Jigba. 3 touchdowns para él. Cargó gran peso de la ofensiva de los Seahawks. Y termina imponiéndose el equipo 31-7 ante Arizona. Así que bueno, mañana se van a enfrentar de visitantes a los Comandantes de Washington, Washington Commanders, a las 10 de la mañana. Usted se para tempranito, con un café o un té, un desayuno, para ver a los Seahawks enfrentándose a los Commanders, que por su parte no están viviendo su mejor momento, porque en el partido anterior los Commanders sufrieron la lesión de su gran mariscal de campo, Jalen Daniels, quien se dislocó el hombro de una manera terrible. Por ahí están las imágenes que no quiero volver a ver. Se disloca el hombro y tiene que salir lesionado en la última jugada de la primera mitad. Entra Mariota, pero no es suficiente para que Washington consiguiera la victoria. Caen a 0-2. Pero lo preocupante es que Daniels se vuelve a resentir de esa lesión de su hombro izquierdo. Es el codo izquierdo de Daniels. No es el de lanzar, él es derecho. Pero se vuelve a resentir de esa lesión. Y recordemos que esa dislocación la sufrió por primera vez en un partido justamente contra los Seahawks. Y recuerdo ese partido con mucha claridad, porque el partido estaba totalmente definido. Eso fue en noviembre de 2025. El partido estaba 38-7 en el cuarto cuarto. 38-7 estaba dominando los Seahawks, campeones, que iban a ser eventualmente los campeones, dominantes. Y el equipo de Washington decidió dejar a Jaden Daniels, y se dislocó el hombro izquierdo. Se perdió el resto de la temporada, luego regresa, se vuelve a dislocar el hombro izquierdo, y en definitiva parece que esa jugada ha sido muy importante o muy impactante para la carrera de Jason Daniels. Así que son cosas que uno a veces se pregunta, ¿no? Un partido 38-7, ¿por qué dejar al futuro de la franquicia y a un mariscal de campo como este arriesgar? Porque fíjense lo que sucede, ¿no? Lo dejaron una jugada más, se resiente. Bueno, no va a contar el equipo de Washington con Daniels el día de mañana. Va a abrir Mariota, no va a ser operado el señor Daniels. Así que es buena noticia para Daniels. Hay que cuidarlo porque estaba teniendo un gran partido contra Dallas. Los que vieron ese partido saben que estaba muy escurridizo el señor Daniels. Con las piernas, con el brazo. Interesante lo que puede hacer este jugador. Ojalá que se pueda recuperar. La buena noticia para los Seahawks es que va a regresar el señor Sam Darnold. Ya está totalmente recuperado de esa lesión en la cadera. Y va a ser parte de el equipo el día de mañana. Va a ser titular. Esperemos que las cosas sigan por el buen camino. Obviamente, toda esta ofensiva está diseñada para él. La conoce a la perfección. Así que tendremos a Darnold abriendo su segundo encuentro. Mariscal de campo que lleva dos temporadas consecutivas con 14 victorias. 14-3 para él. Va a estar difícil que logre ese récord ahora porque ya se perdió uno de los encuentros. Así que va a tener que irse prácticamente invicto para poder llevarse nuevamente 14 victorias. Pero no hace falta 14 victorias, amigas y amigos. Con que clasifiquemos, nosotros vamos a estar muy, muy felices. Si ganamos la división del oeste, mejor. Así que bueno, toda la suerte para Sam Darnold y compañía. Y para Jackson Smith y Jimba. También, durante ese partido de la semana 2, una actuación interesante de el de ascendencia mexicana, Elaya Arroyo. Una recepción importantísima durante el partido, 17 yardas, ayudando a destrabar el encuentro, porque recordemos que, sí, fue un 31-7, pero estuvo 7-7 hasta el tercer cuarto, ¿no? Todavía no había podido destrabar esa defensiva Drew Lock, así que Elaya Arroyo con una de esas recepciones logró avanzar esas 17 yardas y desbloquear de alguna forma la defensiva y encaminar al equipo hacia esa victoria. Además, hay que destacar cómo están compartiendo las labores del corredor, el running back, que era la gran incógnita del equipo de Seattle Seahawks tras la salida de Kenneth Walker III, el más valioso del Super Bowl, que se fue a los Jefes de Kansas City. Pues Emmanuel Wilson y Ya'Darian Price están compartiendo ese peso como corredores. Ninguno tiene, digamos, la corpulencia del señor Walker III, pero creo que si se siguen rotando pueden hacer bastante daño. En este partido Emmanuel Wilson completó 92 yardas y Ya'Darian Price, que es un novato, recordemos que esta fue la selección de los Halcones Marinos de Seattle en este año, 52 yardas para él, y poco a poco, no apenas su segundo encuentro, va a estar conociendo la liga, va a estar conociendo cómo son los impactos, cómo se abren los espacios, y ojalá que pueda terminar de carburar, unirse a Wilson, y por supuesto que no lo aquejen las lesiones. Bien, eso va a ser mañana. Seattle Seahawks visitando a los Washington Commanders. 0-2 para Washington. 2-0 para los campeones. En un momento más vamos a estar ingresando al segmento Somos Sanders, donde vamos a tener un invitado muy especial, señor Francisco X. Rivera, quien ya ha formado parte de este espacio en una oportunidad, o en varias oportunidades. Así que vamos a conversar con él cerca de este encuentro de Seattle Sounders y Minnesota United, a ver cuál es la lectura de Francisco X. Rivera sobre el equipo, sobre ambos equipos, y sobre todo vamos a tratar de obtener una perspectiva sobre todo del lado de Minnesota, a ver cómo van las cosas del hoy visitante. ¿Cómo lo ve Francisco X. Rivera, analista de Apple TV? Eso va a ser en unos momentos. Mientras tanto, solamente decirle brevemente, amigas y amigos, que los Seattle Mariners han quedado eliminados el jueves sin jugar. Entraron al partido ante Los Ángeles Angels fuera de carrera. No fue el año de los Seattle Mariners. Así que bueno, vamos a tener que esperar un año más para destacar. A pesar de la eliminación, hay que decir que bueno, la campaña de Randy Arozarena, 20 cuadrangulares, 20 bases robadas, ha sido denominado el más valioso de Seattle. Y también la campaña de Julio Rodríguez con 20 y 20, 20 cuadrangulares, 20 bases robadas. Sigue la consistencia de Julio Rodríguez a pesar de las críticas. Ahí está el bate del dominicano, no se puede ocultar. Y el mexicano Andrés Muñoz se va a perder el resto de la temporada, estos dos jueguitos, por una inflamación en el hombro. Se convierte en el tercer lanzador con más juegos salvados en la franquicia con 105. Así que bueno, fuera los Mariners este año, a esperar al que viene. Por ahora, vamos a entrar al segmento Somos Sounders.
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0: Sean todos bienvenidos nuevamente al segmento Somos Sounders, que estamos ya listos para hablar de todo el acontecer del equipo Esmeralda. En tan solo segundos, no se retire que vamos a estar con un gran invitado muy especial, el señor Francisco X Rivera. Él es analista de Apple TV, quien con mucho gusto nos va a compartir todas sus opiniones y sus expectativas sobre este gran encuentro. 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Así que bueno, vamos a hacer un contacto con Francisco X Rivera. Esto es en vivo, así que le pido disculpas si me retiro por unos segundos. Vamos a ver si estamos aquí en sintonía. Francisco, ¿nos escuchas?
1: Sí, ¿qué tal? Buenos días.
0: Vamos a ver si nos escuchas claramente allí.
1: Aquí estamos, buenos días.
0: Muy buenos días, Francisco. Bueno, bienvenido una vez más a la afición del Noroeste. Gracias, gracias por tu tiempo. Francisco X Rivera, analista de Apple TV, va a estar hoy transmitiéndole a todos ustedes a través de esa plataforma el encuentro entre Minnesota United y Seattle Sounders aquí en Seattle, Lumenfield. ¿Estás aquí en Seattle, Francisco?
1: Fíjate que no, me tocó el partido de Seattle contra Colorado, pero hoy me toca a los de Portland, un rival cercano de ustedes, obviamente los Portland Timbers, por la casquería Copa, hay que seguirlos. Pero muy contento porque me tocó Seattle la semana pasada. La verdad, vi mejoría, obviamente ya ver recuperándose a varios jugadores. Me dio mucho gusto ver a Jackson Reagan entrando desde la banca. Me dio gusto ver que el equipo de Seattle por fin rompió la racha el miércoles pasado y obtuvieron el triunfo. La combinación entre Jordan Morris y Jovelich también, la verdad, es una de las cosas que aprecié, y que si estos dos se pueden combinar van a tener una ofensiva muy explosiva. Entonces, bueno, pues hemos estado siguiendo a Seattle muy de cerca desde la última vez que estuve en el show con ustedes. De hecho, que fue, si no me equivoco, aquel duelo de Lewandowski contra Jovelich, sí, en el debut de Jovelich. Qué partidazo, por si digo, lástima que Lewandowski les empató, pero sí, qué partidazo, ¿eh?
0: Sí, definitivamente, ¿no? Y ese gol de Lewandowski de otro partido, ¿no? Solamente un crack de esa categoría puede enviar un balón allí desde ese ángulo. ¿Cómo lo viste, Francisco?
1: No, increíble, ¿no? Se levantó tremendo, casi se mete a la portería con todo el balón en esa ocasión, y el momentum de todo, digo, sobre todo porque, o sea, Jovelich le dio la vuelta, o sea, no le dio la vuelta, digamos, al marcador, pero él solito cargó al equipo de Seattle con sus goles de una manera increíble, la verdad, y el momentum que tenían, y como dices, un crack como él, como Lewandowski, que empata el partido cuando el momentum está totalmente a favor de Seattle, la verdad, mis respetos, ¿no? Pero buenos partidos, es irónico pensar que Seattle todavía, digo, está abajo en la tabla, pensando que varios de esos empates que habían acumulado últimamente podían haberse convertido en victoria. Pero bueno, pues importante ya por fin rescatar este resultado, y digo, lo parejo de la conferencia del oeste también hace que Seattle todavía esté muy cerquita, entonces tienen muy buenas posibilidades, ya empiezan a recuperar hombres, ya tienen más gente sana, entonces creo que tienes que tener mucho cuidado con Seattle cuando tienen ya un equipo recuperado, ¿no? Y ya viendo a Reagan, Gómez Andrade, ya pronto esperemos ya esté al 100, digo, es un equipo muy bien armado.
0: Bien, bueno, habla de la paridad del oeste, ¿no? Y curiosamente yo estaba revisando un poquito la información y Seattle Sounders tenía 13 partidos sin conseguir victoria, 8 derrotas, 5 empates, y lo de Minnesota tampoco escapa a esa realidad, ¿no? Tiene varios partidos sin ganar, 5 sin ganar, 4 empates, ha ganado uno de los últimos 15 juegos Minnesota, pero aún así Seattle Sounders está empatado con Portland con 32 unidades, y Minnesota United está con 29, así que una victoria de Minnesota también los podría meter de lleno en la conversación. Entonces, ¿esta paridad, consideras que es paridad futbolística o es un formato un poquito permisivo?
1: Fíjate que no me disgusta nada el formato de playoff, y obviamente, digo, mira, yo crecí en México y hemos tenido liguilla siempre, uh-huh, desde que yo recuerdo, desde los 90s, de estos deportes americanos, obviamente, pues todos tienen un sistema de playoff bastante, bastante, ¿cómo diría? Pues sí, donde se le perdona bastante, ¿no? A equipos a lo mejor que traen una mala racha, a excepción del béisbol, donde al principio eran muy pocas plazas y poco a poco empezaron a allá unirse más, pero pues tú ves el básquet, tú ves el hockey, ya más el fútbol americano, pues muchas plazas disponibles. Esto no me disgusta como tal. Para mí le da más emoción, incluso ese round de wild card que tenemos el 8 contra 9, que ahorita, por ejemplo, sería Galaxy contra Portland o Seattle. No me parece nada mal, la verdad me gusta, le da emoción. Nos añade más partidos, obviamente, al final a los comentaristas como yo. Entonces, como ustedes igual. Entonces, creo que me gusta el formato. Y es muy raro, en realidad, que estés hablando del penúltimo lugar todavía con posibilidades, ¿no? Porque cuando vemos normalmente este formato, como que abajito del 9 hay uno o dos equipos peleando, pero ya los demás empiezan a despegarse muchísimo. O sea, por ejemplo, incluso viendo la conferencia del Este, en estos momentos el 9 tiene 33 puntos como Cincinnati, y luego empiezas a ver ya cómo bajan. Atlanta está 26 puntos, está a 7 de Cincinnati, Montreal está lejísimos. Entonces, creo que el oeste en realidad ha sido bastante, bastante parejo en esta temporada. O sea, el único equipo que en realidad está fuera de contención es Sporting Kansas City, pero lo que dice Minnesota es tremendo. Real Salt Lake, por ejemplo, un equipo que el año pasado tuvo una gran

0: final, porque no nos falta mucho, son por ahí de 7 jornadas, y al mismo tiempo creo que pues estos equipos ya recuperándose, el mismo caso de Seattle, pues tienen para darse con todo, con el que sea, ¿no? O sea, yo no creo que cualquier equipo va a decir, ah, Seattle se mete en noveno, y vamos a querer enfrentarlo. Pues claro que no, o sea, está la experiencia de Brian Schmetzer, están estrellas como Jovelis que llega, veteranos como Morris, los Roldán. O sea, es un equipo bien construido que yo doy siempre como candidato para ganarlo todo.
1: Sí es. Bueno, sí, paridad, ¿no? Y creo que eso le da emoción, porque no te puedes dormir en ningún momento, ¿no? Vas en las 30 y pico jornadas, cualquiera le puede ganar a cualquiera, y como siempre hay la oportunidad de meterse, a excepción, como mencionas, del Sporting Kansas City, en esta oportunidad, cualquiera va a querer arañar puntos, porque una serie de victorias en este final de temporada puede meter a todos, incluso a Minnesota, que está 14. Ahora bien, mencionas algo que es interesante, y es las ausencias, ¿no? Mastroni, el juego pasado, tenía más de 10, si la memoria no me falla, incluyendo convocatorias a la fecha FIFA. Y quiero preguntarte, cuando volvamos de la pausa, con tu permiso, ¿cómo afecta esto de la fecha FIFA? Que estamos viviendo una fecha FIFA larguísima, de 16 días, donde hay más de 90 jugadores que fueron sacados de los equipos de la MLS. ¿Cómo afecta todo esto a un club? ¿Cómo, de qué forma tiene que improvisar y qué cosas se pueden ajustar para, digamos, en el calendario de la MLS poder convivir mejor con la fecha FIFA? Pero bueno, con tu permiso, vamos a ir a una pausa y regresamos con Francisco X. Rivera aquí en Somos Sounders.

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0: Estamos conversando con un invitado muy especial, Francisco X. Rivera, analista de Apple TV. Hoy va a estar cubriendo el encuentro de Portland San José, pero también hablando aquí de la MLS, que es un tema que nos apasiona muchísimo. Y bueno, te preguntaba, estimado Francisco, sobre todo este tema de la fecha FIFA. 16 días consecutivos se van a ausentar elementos de la MLS, una de las ligas que más exportó jugadores a sus respectivas selecciones. Y pues Real Salt Lake fue uno de los primeros que sufrió las consecuencias en el juego pasado ante los Sounders, con muchísimas ausencias. Y bueno, todo esto termina impactando a los equipos. ¿Cómo ve, Francisco, esta fecha FIFA en torno a la MLS?
1: Fíjate que es muy curioso y es algo que afecta a varias ligas. Te cuento un detalle interesante. Tuve una escala rápida en Tijuana esta semana y fui a un entrenamiento. Yo quería saludar a Gilberto Mora y me enteré que Gil, la joyita esta de la selección mexicana, ya se había reportado con la selección. Muchísimo más temprano de lo habitual, ¿no? Y de repente le hizo falta a Tijuana y perdieron ayer, ¿no? Entonces, esas son cosas que afectan, digo, a varios equipos. Ahora, lo que se me hace, una de las primeras cosas que yo veo, nosotros ya tenemos más o menos un calendario adelantado de casi el final de la temporada de los partidos que tenemos, y lo primero que yo veo es cómo armo mi calendario, que es una de las cosas más difíciles como comentarista, de pues tratar de adaptarte, ¿no?, con diferentes deportes. Y lo primero que veo, por ejemplo, son dos partidos a media semana en octubre. Entonces, el calendario se va a poner rudo cuando pasemos esta fecha FIFA. Estaba, por ejemplo, viendo mi calendario y son, si no me equivoco, tengo 6 partidos entre el 10 de octubre y el 28 de octubre. Uh-huh. Estamos hablando entonces de 6 partidos en 18 días. O sea, ya casi ya 3 días de descanso para cada equipo. Va a estar muy complicado, va a estar ruda la cosa, y es una de las primeras cosas que yo me enfoco. Obviamente entiendo el punto, como dices, de las ausencias, pero va a haber bastantes jugadores que van a estar muy viajados, pero al mismo tiempo creo que a los equipos les va a venir bien este descanso. O sea, se va a poner fuerte. Esa vez es difícil, ¿no?, cuando hablas de los extremos y dices, nos vamos a ir de un par de semanitas a unos 10 días de descanso a darle con todo, a tener 6 juegos en 18 días. Es la realidad del asunto para tratar de adaptar los calendarios internacionales. Pero creo que este descanso a muchos equipos les va a venir bien. Obviamente estaba viendo la lista y empiezo a ver cuántos seleccionados hay alrededor de Major League Soccer. Digo, wow, la verdad, o sea, casi 100, ¿no? Es increíble el auge que está teniendo la liga, desde jugadores sub-20, por ejemplo, hasta grandes estrellas que van con sus selecciones. Te pones a pensar y ves al desarrollo de la liga y dices, wow, o sea, qué padre que estemos viendo esto en diferentes equipos, en diferentes ciudades, que haya esta convocatoria. Que sobre todo algo muy importante, que los entrenadores de otras ligas se estén dando cuenta que Major League Soccer aporta gente.
0: Sí.
1: Porque a ver, muchas veces uno dice, no, es que están jugando en Estados Unidos y es que no, es una liga donde mucha gente no lo ve. Bueno, cuando empiezas a ver europeos que van a sus selecciones, cuando empiezas a ver selecciones sudamericanas, me viene a la mente, por ejemplo, Uruguay, cuando Brian Rodríguez y Diego Rossi estaban con el AFC y ya los estaban considerando. Argentina, obviamente, ¿no? Lo que hemos visto con Messi, con De Paul, incluso me acuerdo de Thiago Almada cuando estaba con Atlanta, que Thiago Almada fue el primer campeón que estaba jugando activamente con un equipo de Major League Soccer, cuando Argentina gana hace, que fueron 4 años, ¿no? Entonces, empiezas a ver esto y dices, wow, qué increíble el proceso que ha tenido nuestra liga. Obviamente, pues hay algunos equipos que son bastante afectados por esto, como ya mencionamos, pero pues, sí, la realidad de la cosa.
0: Oye, y en el caso de entiendo yo que el calendario va a cambiar en el 2027 justamente para adaptarse a esta fecha FIFA, y que no ocurra esta coincidencia como la que estamos viendo en este fin de semana. ¿Eso va a ocurrir o todavía habrá, no sé si conoces esto, ¿no? ¿Va a ocurrir esto de que haya Liga MLS y competiciones internacionales?
1: Sí, ya esto entra en vigor a partir de 2027. Mira, no tengo las fechas, nadie todavía tiene las fechas exactas, pero pues para darte una aproximada, vamos a tener como un mini torneo, vamos a decir, creo que se va a llamar Sprint Season, algo así, un sprint que va a ser rapidísimo, de unos 4 meses, más o menos de febrero a mayo, para no desajustar, diga, a los jugadores, como viene el calendario hasta el momento. Y después de esa temporada sprint, de esa temporada express, vamos a decirle entre comillas, ya empieza, ahora sí, el nuevo formato que va a ser la temporada 2027-2028, es el año calendario o el año futbolístico, vamos a decir, de la mayoría de las ligas, que es el año de la escuela, vamos a decir, ¿no? En los dos semestres. Sí. Y después, o sea, lo interesante de esto es que va a haber obviamente un parón en verano, y después empezará la temporada, si no me equivoco, va a ser como finales de julio, principios de agosto, como te digo, es aproximado la información que hay hasta el momento, y después va a haber un parón en diciembre. Porque, digo, sí, ahora sé que hace frío, ¿no? Pero pues imagínate jugar en Minnesota en diciembre, muchacho. O sea, sí. Imagínate Nueva York, Cincinnati, Montreal, ya ni digas, que les están terminando el Estadio Olímpico, no está ready todavía, creo que está el próximo año. O sea, es una grosería, o sea, a menos quién sabe cuántos grados, ¿no? Entonces va a haber ese parón, como lo hacen muchas ligas, lo hace Rusia, si no me equivoco, Alemania. Entonces así va a pasar, ya va a ajustarse. Parte de eso es obviamente, como dices, ¿no?, el sincronizar las fechas con las ligas, con las otras ligas, los torneos continentales, incluso los de CONCACAF para MLS, y también importante las ventanas de transferencia, que muchas veces estaban desajustadas, porque hay varias veces que no podías traer jugadores porque ventanas ya habían cerrado en otros lados, mientras la temporada de MLS todavía sigue en curso. Aquí como que ayudó un poquito porque todos pararon durante el verano por el Mundial. Entonces ahí como que ajustó un poquitito. Sin embargo, si ustedes recuerdan las temporadas anteriores, pues siempre era que MLS estaba desajustado con todos los demás, porque mientras la temporada de nosotros seguía en el verano, pues todos estaban parando y había contrataciones por todos lados. Entonces eso ya no va a ser un problema, y eso creo que también puede ayudar a muchos jugadores para poder estar pues ya al 100%, ¿no? Y ahorita ha habido algunos fenómenos interesantes alrededor de la liga, y eso es un aprendizaje. Uno de ellos, lo que me acuerdo, de David Beckham, cuando él llega con el Galaxy con 2007, ese gran contrato que cambió la liga totalmente. Hubo, por ejemplo, un momentito donde Beckham fue prestado al Milan para no quedarse sin actividad, ¿no? Entonces, de esas cositas que van pasando, cosas del aprendizaje, y eventualmente llegas a un punto donde, según tengo entendido, una decisión que fue muy concienzuda por parte del comisionado o de la directiva de Major League Soccer para decir que esto es lo mejor para nosotros, incluso considerando lo del clima, como te digo, que va a ser importante para la gente, sobre todo para los fanáticos, ¿no? Ese parón que va a haber en invierno, y bueno, pues a esperar, digo, contento por lo que se viene, y pues uno siempre echándole ganas y viendo hacia adelante cómo se adapta, ¿no? Que también, obviamente, como te digo, para nosotros también como comentaristas, pues es un reto adaptar nuestros calendarios a todo lo demás que hacemos, y pues va a ser algo interesante. Lo bueno que ya tenemos un aviso importante, ya más o menos sabemos cómo se va a ubicar todo eso y cuáles son los meses que no estamos haciendo partidos, etcétera. Pero sí, o sea, este 2027, para que toda la banda esté muy preparada, va a ser un año en general muy, muy ocupado, porque tenemos esa temporada sprint, ese mini torneito como para adaptar los calendarios, y ya después con todo la 2027-2028.
0: Así es. Bueno, Francisco X Rivera, que también hace parte de comentarista de hockey, así que usted puede seguirlo en las redes sociales. Y compartes ahí, Francisco, tus redes.
1: Sí, por supuesto. Francisco X Rivera, todo seguido, verificado en Instagram. Y también en TikTok subimos ahí videitos, muchos de MLS. Francisco X Rivera 9, todos seguidos, así que están verificados, entonces no hay que me hackearon o me photoshopearon, nada por el estilo. Eso yo es que interactúa con la gente.
0: Bien, Francisco, bueno, muchas gracias por tu tiempo, verdad, siempre un placer conversar contigo. Y bueno, un par de preguntas rapiditas. Aquí sé que vas a cubrir el Portland San José, esto tiene incidencia directa con los Seattle Sounders, porque se está peleando ese noveno puesto. ¿Cómo ves ese partido? ¿No? Nosotros de este lado estamos esperando una victoria de San José, un equipo de San José que empezó muy bien a lo alto con Bruce Arena, y luego se ha empezado a desmoronar poco a poco, sigue en la pelea, por supuesto, como dices, todo muy parejo, 42 puntos, y bueno, Portland, que después de endosarle dos derrotas a los Sounders, ahora los estamos viendo ahí al ladito, así que esperamos que San José pueda llevarse esa victoria. ¿Cómo está viendo el partido Francisco X Rivera?
1: Fíjate que a San José obviamente le dio un refuerzo de superlujo como Timo Werner, pero al mismo tiempo Bruce Arena ha hecho maravillas, la verdad, con el equipo que ha tenido. Comparado con otras nóminas, es un equipo, por ejemplo, que ha contado con muchos jugadores que vienen directo de la universidad. Y es algo que es muy curioso, porque he sabido a lo largo de la historia que a Bruce Arena le gustaba trabajar con veteranos, y él mismo te lo dice, que no fue como si él intentó, dijo, hoy voy a empezar a reclutar chavos de college, ¿no? O sea, eso pues como que cayó, obviamente, con pues como venía básicamente adaptándose esta alineación. Pero sí, por ejemplo, tú ves la nómina de San José, pues nada que ver con un LAFC, con un Inter Miami, por ejemplo, ¿no? Con un Nashville incluso. O sea, es un equipo de jóvenes, es un equipo armado con gente que, uno que otro veterano, está Romney, que estaba en el Galaxy, está Ronaldo Vieira, pero es un equipo joven en realidad, ¿no? Que destaca por chavos. Hay un chavo, Nikos Akiris, por ejemplo, que es el número 10, que ha sido un gran creador esta temporada, pero no es necesariamente un equipo de esos que gasta muchísima plata, muchísimo dinero y que busca los primeros lugares así. La verdad es que ha sido un equipo que me gusta mucho cómo contragolpea San José, sobre todo. Es un equipo bien ordenado atrás y que te puede matar en los contragolpes, pero creo, si te soy honesto, creo que Bruce Arena ha hecho mucho más con este equipo de lo que a lo mejor teníamos pensado iba a tener para esta campaña. Y por el otro lado tienes a un Portland, que es un, Portland es una fiesta. Portland te va a anotar un chorro de goles y te va a aceptar un chorro de goles. O sea, nunca te aburres yendo a Portland, la verdad. Tienen un nuevo técnico con Martí Cifuentes, el español, que el otro día estaba platicando con él. Me cayó súper bien porque es aficionado a varios deportes, sobre todo del básquet. Entonces tuvimos una muy buena charla sobre básquetbol con el técnico Cifuentes. Y una de las cosas que me llamó mucho la atención cuando platicaba con él es que cuando hablas con los técnicos y te dicen, oye, ¿por qué? Les preguntas, ¿por qué admites tantos goles? Normalmente te dicen, ah, pues es que nuestra defensa está fallando, nuestra transición defensiva. No, él dice, no, para mí, el corregir mi defensa no involucra precisamente la línea o esa transición. Involucra que nosotros tenemos que tener la pelota. Si estamos admitiendo goles o muchos goles, es porque no tenemos suficiente posesión. Y me llamó muchísimo la atención eso que él menciona. O sea, por la intención de lo que veo, cómo le quiere cambiar a ese equipo de Portland, es un equipo que quiere dominarte, es un equipo que quiere salir a comerte vivo, es un equipo que quiere salir a tener posesión. Entonces, a mí me va a llamar mucho la atención el partido de hoy, porque tengo rato que no me toca San José, y por los partidos que yo he visto y he analizado, un equipo que no propone como tal, está contento esperándote atrás y contragolpeándote. Entonces yo creo que podemos ver un Portland muy ofensivo ahí, saliendo con todo. Entonces entiendo, como le decimos nosotros en español, esos partidos de 6 puntos, porque hay muchas plazas peleándose muy juntitas, y bueno, si San José se sigue cayendo, pues a lo mejor hasta puede llegar al comodín, porque hemos visto cuántos equipos están al acecho, ¿no? Y al mismo tiempo sé que ustedes en Seattle van a estar muy pendientes, porque ese partido de ustedes va a ser más temprano y todavía van a poder sintonizar Apple TV con su servidor de narración a las 7:30.
0: Así. Entonces, es.
1: Digo, para ustedes les puede tocar la doble cartelera y ver cómo sale el equipo de Portland, ¿no? Y además, digo, esa gran rivalidad de la Cascadia Cup, ¿no? Con Vancouver, con Seattle y Portland, pues siempre está ahí. Entonces, qué mejor pelear por uno de esos puestos. El Galaxy está levantando, ya se llevó al Chucky Lozano y también está ahí justamente peleando con Seattle, con Portland, por ese puesto, bueno, el 8 y el 9. Entonces, creo que, no, imagínate que jugaran Seattle Portland por el 8 y el 9.
0: Uy.
1: Por ese comodín, sería sensacional. Entonces, sí, hay muchos equipos involucrados ahí, y yo creo que este partido de San José Portland, pues nos puede dar a uno de esos equipos que va a pelear por el comodín, y al mismo tiempo ver si San José se sigue cayendo o si de plano ya da el siguiente salto y sigue peleando con los potentes de esta temporada, hablando de los Houston, de los Vancouver, de los LAFC, obviamente, que son candidatos a quedarse con el primer puesto en el oeste.
0: Muy bien, bueno, muchas gracias, Francisco X Rivera, como siempre, muy acertado, y uno se nutre muchísimo con los comentarios. Gracias por tu tiempo, y bueno, toda la suerte del mundo hoy en ese encuentro que vas a tener la oportunidad. Nosotros vamos a estar transmitiéndole a todos ustedes el Seattle Sounders contra Minnesota. 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Francisco, muchas gracias.
1: Un abrazo.
0: Así es. Bueno, ahí estuvo, amigas y amigos, Francisco X Rivera. Pueden seguirlo, por supuesto, en su plataforma. Las compartió allí. Está verificado. Así que bueno, nosotros hoy tenemos un programa un poquito más corto. Quiero enviar un gran saludo a Felipe Maqueda, profe, que se encuentra hoy en sus compromisos con Puma Seattle, Carolina Antipolo, Super Mario Rodríguez y Carlitos Tapia, un servidor. Los vamos a estar acompañando a partir de las 5 de la tarde con la transmisión del encuentro Seattle Sounders contra Minnesota. Sintonícenos, y también vamos a estar por allí. Recuerde que puede usted asistir al mercadito que va a estar en la Plaza Norte, va a haber un jugador por allí, así que rodee el primer nivel para que usted pueda saludarlo. Así que bueno, no me queda más sino que despedirme. Gracias a todos los que me acompañaron hoy en este sábado, deseándoles por supuesto que tengan un gran fin de semana. Se despide con muchísimo cariño Lionel Bequín, y hasta pronto.
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0: Eso fue todo por ahora. 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

0: Muy estimada audiencia de El Rey 1360 y de Radio Cadena, muy bienvenidos a este su programa de la Hora de CIMAR, producido por las clínicas del mismo nombre, CIMAR, Clínicas de la Comunidad. Qué bueno que hoy nos encontramos en este fin de semana. Tenemos invitado especial hoy para tratar un tema muy interesante. Está titulado como Fundamentos de la Higiene Oral, según la Asociación Americana Dental. Y nuestro invitado, el educador de salud, Fabián Álvarez, ya está con nosotros y le damos la bienvenida, igual que a usted. Todos ustedes, muy bienvenidos a este programa. Fabián, ¿cómo estás?
1: Hola, José. Muy bien, gracias. Ya algunas semanas sin poder participar con los programas, pero nuevamente disponible para ti y la comunidad.
0: Efectivamente, y aquí estamos. Bueno, vamos a trabajar en los próximos y desde luego disfrutarlo con esta conversación contigo en todo lo relacionado a la higiene bucal, a la higiene oral. Y bueno, para entrar en materia, si te parece, alguna pregunta exploradora. ¿Alguna vez has sentido que su boca está limpia, pero aún así tienen mal aliento o sensibilidad? Hoy vamos a descubrir por qué la higiene oral va mucho más allá del cepillado. Bienvenido nuevamente, Fabián. Te dejamos con los micrófonos.
1: La higiene oral no es solamente pasar un cepillo rápidamente y considerar que los dientes están limpios. La higiene oral es un conjunto de prácticas que nos permiten de varias maneras manifestar nuestra salud. No solamente que nuestra boca huela bien, sino también prevenir alguna serie de enfermedades que tienen origen en la cavidad oral y que se pueden extender a otras partes del organismo, o a su vez que pueden llegar a complicar algo que ya está mal en nuestro cuerpo. La higiene oral, repito, son varios pasos, son diferentes cosas que debemos hacer junto con el adecuado cepillado dental. También se sugiere utilizar la seda dental. Complementariamente está el enjuague bucal. Y de hace unos años para acá se ha sumado la limpieza de la superficie de la lengua, donde a veces se acumulan microorganismos que son generadores de malos olores o halitosis.
0: Con esto iniciamos esta conversación y vamos a hablar de diferentes aspectos relacionados con lo que ha mencionado nuestro invitado. Por ejemplo, pues en torno a lo que es toda la salud oral, ¿verdad? Y cómo afecta también cuando no se realiza debidamente, ¿no? Así que continuamos.
1: Bueno, entonces, de costumbre conocemos el cepillado dental como la principal manera de limpiar nuestros dientes, especialmente después de las comidas principales. La Asociación Dental Americana sugiere que, como mínimo, se hagan 2 cepillados al día y especialmente o con más cuidado antes de dormir, ya que la boca va a estar cerrada durante varias horas y es factible que haya crecimiento de bacterias que generen ese mal aliento si la limpieza en horas de la noche no es adecuada. Si la persona puede cepillarse 3 veces al día, es decir, después de cada comida principal, muchísimo mejor. Se recomienda que la duración del cepillado sea de aproximadamente 2 minutos. 2 minutos es importante para dividir, por ejemplo, 1 minuto para los dientes del maxilar superior, 1 minuto para los de la mandíbula, y cada uno de esos minutos se divide en 2, 30 segundos para la parte de adelante de los dientes, 30 segundos para la parte de atrás y las superficies masticatorias, sobre todo de los dientes posteriores, tanto arriba como abajo. Eso implica un tiempo ideal de cepillado correcto. ¿Y cómo realizar ese cepillado correcto? Igualmente, esta institución sugiere, primero, que se utilice un cepillo de cabeza pequeña. Probablemente ustedes habrán visto algunos que tienen la cabeza considerablemente más grande y lo que a veces dificulta que ese cepillo llegue a las partes más posteriores de la boca Y más cuando se trata de una persona que tiene una boca pequeña o en general talla pequeña, y ese cepillo difícilmente va a llegar hasta el fondo para poder limpiar estos dientes. Obtenido ese cepillo de cabeza corta, miramos las cerdas. Las cerdas idealmente deben ser suaves. En general, en el mercado uno puede encontrar suaves, medianas y duras. A veces, cuando una persona se cepilla inadecuadamente y utiliza cepillas, cerdas en el cepillo duras, puede llegar a causar daños tanto en la encía como en la superficie de los dientes. Por eso, esta Asociación Americana Dental solicita o recomienda que se utilicen cepillos con cerdas suaves. Los cepillos se deben colocar en una posición angulada sobre los dientes, es decir, no toda la superficie de las cerdas sobre el frente de los dientes o la parte posterior. Debe ir levemente angulado y las cerdas deben iniciar la limpieza desde la unión entre el diente y la encía, que es básicamente el lugar donde más se acumulan restos de alimentos. Y sobre ellos crecen las bacterias presentes en la cavidad oral. Ese cepillado debe ser en forma circular, cuidadosa para no lastimar la encía, pero que abarque toda la superficie del diente, desde la unión con la encía hasta el borde donde termina esa estructura dental. Como lo dije hace unos minutos, debe cubrir tanto la superficie externa, la que vemos, como la parte posterior o interna. En esa parte interna también debemos considerar que el cepillo inicie su tarea de barrido desde la unión del diente y la encía. Complementariamente, se debe cepillar la superficie que entra en contacto con los dientes opuestos, la superficie masticatoria, en las muelitas, en los premolares, porque estos dientes tienen una anatomía específica con algunos surcos donde fácilmente se acumula la comida y si no se remueve correctamente, esos restos de alimento van a ser el alimento para las bacterias que posteriormente van a liberar ácidos, los cuales debilitan la superficie externa del diente que se llama esmalte, produciendo cavidades que se agrandarán con el paso del tiempo, son las famosas caries dentales que nos pueden llevar a situaciones incómodas y aún dolorosas. Entonces, es limpiar bien esa superficie de masticación, tanto arriba como abajo, repito, cuidadosamente con un cepillo de cabeza corta y con cerdas preferiblemente suaves.
0: Oye, Fabián, aquí hay un tema que nos llama mucho la atención y gracias por todas estas recomendaciones. En realidad, esto mantiene una higiene, sobre todo permanente, que va a evitar precisamente que haya una perturbación en la salud oral. Y yo me preguntaba para las personas, sobre todo hay muchas personas que nos escuchan en este momento, que ya son personas adultas, adultas mayores. Que bueno, pues quizás no tengan completa su dentadura y utilicen también dentaduras postizas, es decir, adicionalmente a las que ya tienen. Y ahí, ¿cómo aplica la limpieza o qué técnicas se deben utilizar para mantener bien a quienes utilizan estas dentaduras postizas? ¿Qué recomendación, si es que es posible, que tú nos puedas agregar en estas recomendaciones?
1: Por supuesto, habrá personas que hayan perdido total o parcialmente los dientes del maxilar superior o el maxilar inferior o los dos. Si la persona ha perdido parcialmente sus dientes y utiliza una prótesis removible, las famosas cajas o chapas dentales que se pueden quitar, entonces pues hay que removerla inicialmente. Y con el cepillo hacer la limpieza adecuada, como lo mencioné recientemente. Luego, la prótesis también debe ser limpiada de una manera similar. Es mucho más fácil porque se tiene directamente en la mano. El cepillo debe limpiar esta prótesis por fuera, por dentro de los dientes, en la superficie de masticación, e igualmente toda esa parte color rosado de las prótesis, tanto por afuera como por dentro, porque allí se alojan los microorganismos, tanto bacterias como hongos, que son normales en la cavidad oral, pero que si no removemos propiamente o adecuadamente, van a aumentar en número y van a generar enfermedades en nuestra boca. Entonces, sea eso una prótesis parcial o sea una prótesis total, igualmente habrá que retirar esa prótesis, cepillarla por dentro, cepillarla por fuera correctamente, eliminar todo tipo de restos de alimentos y aún cuidadosamente con el cepillo se puede limpiar la zona donde tenemos la zona sin dientes o zona edéntula para igualmente remover bacterias y hongos de esa superficie y dejar la boca lo más limpio posible. Y hablando de estas prótesis dentales, llamémoslo que es una costumbre o fue un hábito y todavía existen personas que las limpian y las depositan en un vaso con agua. Digamos que eso ya no se considera de esta manera. Hoy en día hay otras opciones diferentes para hacerlo. Existen también unas tabletas efervescentes, las cuales se colocan dentro de un vaso con agua y adentro de este vaso con la tableta se colocan las prótesis. Esas tabletas efervescentes ayudan a limpiar la prótesis, especialmente de microorganismos y también de restos de alimentos. Se deja allí por unos 5 minutos, según lo recomienda el fabricante. Luego se saca cuidadosamente esa prótesis, se seca con una toalla de tela o una toalla de papel y se guarda en unas cajas que venden especialmente para eso o que el mismo dentista puede suministrar al momento de entregarle la prótesis al paciente. Es una manera, repito, más cómoda, más higiénica de preservar esas prótesis, de darles larga vida y de remover todos estos microorganismos que no deben estar en cavidad oral.
0: Eso es mucho, muy interesante lo que estás mencionando porque complementa la limpieza bucal, ¿verdad? Pero también seguramente más adelante nos vas a hacer algunas otras sugerencias en torno a quienes ya pues utilizan prácticamente implantes porque deberán ser removidos seguramente en algún momento también para limpiarlos, ¿no? Pero en su oportunidad y cuando tú lo consideres, puedes hablarnos de ello también.
1: Ok, perfecto.
0: Adelante.
1: Para terminar el tema del cepillado y del cepillo, sugerí o mencioné que la recomendación es cepillos de cabeza corta con cerdas suaves y hoy en día también podemos conseguir en el mercado no solamente estos cepillos manuales sino unos cepillos eléctricos. Hay cepillos eléctricos en general de dos modalidades, unos que tienen la cabeza con las cerdas giratorias y otros que tienen la cabeza con las cerdas que no gira, pero que genera vibración. Las dos opciones son válidas, especialmente para pacientes que tienen dificultad en llegar a algunos sitios lejanos en cavidad oral, la parte más de atrás, personas que tienen algunas limitaciones físicas o limitaciones mentales. De acuerdo a ese tipo de limitación, la misma persona puede hacerlo o a alguien que le auxilie puede utilizar ese tipo de cepillos cuidadosamente. Los cepillos eléctricos usados de manera inadecuada pueden llevar a complicaciones porque es un estímulo o giratorio o vibratorio que si se coloca en exceso sobre la encía puede generar algo que llamamos retracciones gingivales, es decir, la encía pierde su posición en la boca y se va subiendo o bajando de acuerdo al maxilar en que se encuentre y expone las raíces de los dientes. Eso es una situación que se da por el trauma ejercido debido a un mal uso de los cepillos eléctricos. y aún de los manuales, pero se ve con más frecuencia con los cepillos eléctricos. También se puede ver un desgaste inadecuado en el esmalte de los dientes debido al mal uso de estos dispositivos. Por lo tanto, hay que saber cómo hacerlo, de modo que se explote su característica de mayor remoción de estos restos de alimentos y de microorganismos, pero de manera adecuada. En algunos textos se lee que también pueden ser indicados para niños. En el caso de los niños, pues no deben ser niños tan pequeños e igual deben contar con la supervisión y educación por parte de un adulto que sepa cómo hacerlo o del mismo higienista dental o de su dentista, con revisiones periódicas para mirar que no haya ninguna afectación sobre tejidos blandos o tejidos duros en la boca. Otra recomendación es que una vez se termine de hacer el cepillado dental, este cepillo debe enjuagarse, agua corriente, que elimine también algunos restos de alimento o microorganismos que hayan quedado adheridos a la cabeza del cepillo. Y se puede colocar en posición vertical o algunos cepillos tienen como, o algunas personas tienen como unos ganchitos donde colocar el cepillo. Otras personas las pueden colocar en un vaso vacío con la cabeza hacia afuera para que el agua que tiene escurra y no se mantengan húmedos durante el día. De lo contrario, pues van a generar el crecimiento de microorganismos que posteriormente van a llevarse a la boca. Entonces es mejor tener el cepillo seco cada vez que lo vayamos a utilizar. Y las cerdas se van dañando con el tiempo, van perdiendo su firmeza. Lo que usualmente decimos, el cepillo se está abriendo, las cerdas empiezan a moverse hacia los costados. La sugerencia es que los cepillos dentales se cambien más o menos de cada 3 a 4 meses, de manera que llegue un cepillo nuevo con cerdas de mejor consistencia, lo cual va a permitir la remoción adecuada de restos alimenticios y microorganismos. Había dicho yo también que el cepillado dental debe ir acompañado de otras prácticas. Una de ellas es el uso de la seda dental. La seda dental lo que hace es ayudar a limpiar las superficies entre los dientes, dientes de adelante y dientes de la parte de atrás, tanto arriba como abajo, porque allí también se quedan algunos alimentos o fibras de estos mismos. Y si no se remueve, esos restos van realizando un proceso de pudrición o putrefacción, lo cual facilita que las bacterias se alojen allí porque tienen comida, generen sus ácidos, los ácidos vayan desmineralizando o afectando el esmalte dental, que es la capa externa de los dientes, generando cavidades. Es frecuente encontrar personas que tienen cavidades entre sus dientes debido a que no realizaron en el pasado una limpieza adecuada con la seda dental. La seda dental hoy en día viene en diferentes maneras. Hay unas que son, es el hilito, unas que traen cera y otras que no traen cera. Vienen en algunos carretes de longitudes extensas, donde se recorta una parte, se enrolla una punta en el dedo de una mano, se enrolla la otra punta en un dedo de la otra mano, se lleva a la boca y cuidadosamente se inserta entre las superficies dentales para remover estos sobrantes de alimentos. También existen, o entre las dos, seguramente es mejor la seda encerada porque ella resbala con cuidado entre la superficie de los dientes. Y hay que tener cuidado de no hacer movimientos bruscos, porque si esa seda se dirige con fuerza hacia la encía constantemente, va a generar primero sangrados y con el tiempo esa encía se va a retraer debido al trauma que le genera la seda dental. Entonces debe ser uno muy cuidadoso, llevar la seda entre los dientes lo más cerca de la encía posible sin lastimarla y remover esos restos de alimentos. La sugerencia de la Asociación Dental Americana es hacerlo una vez al día. Es a gusto personal, si la persona desea hacerlo 2 o 3 veces después de cada una de las comidas principales, puede hacerlo cuidadosamente. Existen también otro tipo de hilo dental que se llaman flossers, como enhebradores, los cuales están tienen un pequeño pedacito de pe pequeño pedazo de seda dental unido a una estructura plástica en forma de Y. Este tipo de flossers o enhebradores son muy prácticos para personas que tienen alguna dificultad utilizando la seda larga. Es también muy práctica para los niños, para que aprendan a hacer su higiene cuidadosa y se debe utilizar con el mismo, las mismas precauciones de la otra, es decir, no llevarla bruscamente a contacto contra la encía para evitar sangrados o traumatismos. Algunos de estos flossers o enhebradores traen otro tipo de seda, más que seda es una cinta de un material como el teflón. Esa cinta tiene la virtud de bajar o de desplazarse con mucha facilidad entre los dientes sin lastimar tanto la encía y o sin lastimarla y por supuesto hace la remoción de todos estos sobrantes con bastante facilidad y eficacia. Hay otras sedas que son un pedazo de esta, más o menos de unos 10 a 15 centímetros de largo, y en la mitad esta seda trae como unos peluchitos, más peluchitos extra. Perdón, estas sedas se utilizan fundamentalmente en personas que llevan aparatología de ortodoncia, que tienen los brackets o los alambres, y que una seda dental no puede ser llevada entre ellos con facilidad. Entonces, cuidadosamente se mete esa seda entre los dientes y los alambres y estos pelitos que tiene en la parte central van a eliminar con cuidado los restos de alimentos que pueda haber, facilitando la higiene porque pues, los aparatos de ortodoncia por lo regular están varios meses o años en boca y debemos evitar que se genere caries cuando están presentes. Entonces, en general, la recomendación de la seda dental es usarla con cera, de ser posible, o la de teflón, si se consigue. Llevarla con mucho cuidado entre los dientes, evitar lastimar la encía, evitar que haya sangrados, evitar que haya traumatismos continuos para que no se presenten desplazamientos de esta encía. Y si se utiliza bien, nos va a ayudar de manera importante en el proceso de higiene dental. Y una vez se ha hecho esto, viene un complemento, que es el enjuague bucal. Algunas personas utilizan este tipo de sustancia, vienen en diferentes sabores. ¿Qué hace el enjuague dental? Ayuda en algunos casos a suministrar flúor. El flúor es una sustancia que protege, fortalece la capa externa del esmalte del diente, que es el esmalte, para prevenir caries. Además, cuando se lleva un sorbo de este enjuague a la boca y hacemos lo que conocemos como un buche o un enjuague fuerte, esas corrientes, esa fuerza con que se mueve el líquido dentro de la boca, ayuda a desplazar cualquier resto de alimento que no haya removido el cepillo o la seda dental. Y luego, al momento de escupir, pueden salir de la cavidad oral y ya, no los tenemos ahí presentes. También genera una sensación de limpieza, una sensación de buen aliento, lo que lo hace más cómodo, hace sentir que la persona se sienta bastante bien después de utilizarlo. Una recomendación especial es utilizar estos enjuagues sin alcohol. Algunos enjuagues traen concentración de alcohol importante y esa concentración puede ser desagradable para algunas personas. Se sientes como un ardor, como un fastidio, incomodidad, lo que le quita la parte agradable del enjuague. También de hace unos años para acá se desarrollaron los famosos enjuagues bucales sin alcohol o dicen zero alcohol. Esos enjuagues, pues por supuesto, no tienen esta sustancia, no irritan y facilitan la adaptación al uso del enjuague como tal. La recomendación, hacerla después de que se ha utilizado la seda dental y después que se ha utilizado la el cepillado, se ha realizado el cepillado adecuadamente. Y más recientemente se empezaron a utilizar los raspadores de lengua. En la superficie, bueno, en la cavidad oral hay muchas bacterias y algunos hongos que viven allí normalmente, en unas cantidades que no son dañinas para el organismo. Sin embargo, si la higiene oral es inadecuada, algunas de esas bacterias, sobre todo las más malas, aumentan en número y nos van a generar enfermedades como la inflamación de la encía, que también se conoce como gingivitis. En otros casos, especialmente sobre la superficie de la lengua, pueden aumentar en número unos hongos. En la boca es muy común encontrar un hongo que se llama Candida albicans. Y si no lo removemos, podemos observar que sobre la superficie de la lengua, sobre el dorso de la lengua, se aprecia un color amarillento. Y aun cuando pasa mucho tiempo y no se hace la remoción de estos hongos, se ve como una placa blanca. Eso pues genera mal aliento, genera mal aspecto, y en algunos casos se ha estudiado que la gran cantidad de Candida albicans en la boca puede ser un coadyuvante en el desarrollo de cáncer en cavidad oral. Por lo tanto, es muy importante limpiar la lengua. ¿Cómo se limpia? Entonces, existen estos raspadores de lengua, que son también como una especie de Y, que en la parte superior tienen una barrita plástica. Se debe llevar hacia el fondo de la boca, al fondo de la lengua, sin generar esa sensación de vómito. Y luego se desplaza hacia la punta de la lengua, arrastrando esas cantidades de microorganismos, incluyendo bacterias y hongos, hacia el exterior. Otra manera, si la persona no desea usar estos raspadores de lengua, o quiere usarlos pero no los encuentra, o no tiene el dinero para comprarlos, hay una manera muy popular, que es usar simplemente una cuchara, con mucho cuidado, y el borde de la cuchara raspa hacia la punta de la lengua todos estos estas cantidades de microorganismos que se alojan allí. Y también existen cepillos de dientes que en la parte posterior de la cabeza tienen unas punticas que ayudan a raspar la lengua, de manera que, llevando ese cepillo de manera invertida con la parte de atrás, se hace la limpieza de atrás hacia adelante, removiendo los microorganismos. Hay otros cepillos que no tienen esos raspadores de lengua en la parte de atrás de la cabeza. Entonces, podemos utilizar las cerdas del cepillo y cuidadosamente hacemos un barrido desde atrás hacia adelante. Y digo cuidadosamente porque la superficie de la lengua tiene las famosas papilas gustativas, que son las que nos ayudan a determinar los sabores de los alimentos. Cuando uno es brusco en la limpieza de la superficie de la lengua, puede generar inflamación de esas papilas, lo que puede generar mala sensación, pues una incomodidad en la superficie de la lengua porque dichas papilas están agrandadas. Es algo temporal, pero simplemente la recomendación invita a hacer la higiene con cuidado para evitar algunas molestias como las que acabo de describir.
2: Vamos a una pausa y enseguida regresamos. 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

0: Ya regresamos a la hora de Simar.
1: Oye, Fabián, ahorita aprovechando este margen que nos permites, quisiera redundar un poquito en torno a las edades y desde luego a la educación primaria, iniciando desde los niños, ¿verdad? ¿Cómo tenemos que poner especial atención para evitar precisamente, primero, desarrollar una buena educación en la limpieza oral y segundo, pues evitar posibles enfermedades y quizás pérdida de piezas dentales? Entonces, esto es sumamente interesante. ¿Qué nos puedes decir al respecto?
2: Se recomienda que la higiene oral se haga desde que salen o erupcionan los primeros dientes, que en general es alrededor de los 6 meses de edad, y son los dientes centrales de la mandíbula o incisivos centrales inferiores. Desde ese momento, ¿cómo se debe hacer la higiene oral en un bebé? Simplemente con un algodón humedecido, se limpia la superficie de los dientes, o con un copito de estos Q-tips, que también puede facilitar la limpieza, para que ese bebé desde muy joven aprenda que hay un estímulo que le genera un adulto, pero que a medida que va creciendo él lo va a ir haciendo para limpiar sus dientes. Puede que el bebé esté muy chico. Sin embargo, si ese bebé está lactando, recuerden que la leche materna tiene un azúcar, se llama lactosa. Y ese azúcar sobre los dientes puede llegar a producir caries con el paso del tiempo si nunca se limpia, porque las bacterias que están en la boca se alimentan con ese azúcar y liberan los ácidos que dañan el esmalte dental. Aún cuando los niños son más grandecitos, también se ha visto el caso de los padres que les ponen un tetero con lo que sea, alguna preparación dulce, y les ponen el tetero y que se quede en la boca el tiempo que sea, y si se duerme, que se duerma, no importa. La cosa es que a veces ni moleste el niño y yo pueda hacer mis actividades. Y nunca les limpian su boca. Entonces, todos esos dulces que vienen en el tetero, sea el contenido que sea, se quedan allí sobre los dientes. Si los padres no conocen de higiene oral o la hacen inadecuadamente, esos dulces van destruyendo los dientes de una manera intensa. Es lo que se conoce como caries de biberón. Y en algunos casos hay niños que llegan a las consultas dentales sin dientes. Todo negrito, lo que le queda de dientes se ve negrito, casi que la raíz, porque los dientes se destruyeron consecuencia del dulce que tenía el biberón, que les dejaron en boca por mucho tiempo, y niños que no recibieron higiene oral. Eso pues hay que prevenirlo, por supuesto, con una higiene, repito, desde que salen los primeros dientes, con un cuidado a diario. También existen, cuando ya hay más dientes en la boca y este bebé va creciendo, existen unos cepillos de caucho o de silicona que se ponen en la punta del dedo, como si fuera un dedal, y tiene unas puntitas que simulan las cerdas dentales, de manera que el adulto cuidadosamente inserte ese cepillo en la boca del niño y haga el barrido como si fuese un cepillo dental, removiendo los excesos de alimentos y facilitando que el niño tenga una adecuada higiene oral. Entonces, de siempre, ¿hasta cuándo? Hasta el último día de nuestras vidas, sea que tengamos nuestros dientes naturales o que tengamos prótesis dentales para hacer la remoción correcta de todos los restos de alimento y de los microorganismos en exceso. Y hace un momento, José, mencionabas los implantes dentales que desde hace ya muchos años son muy frecuentes en la práctica dental, son una

0: un implante cubierto por encía. Allí también se van a alojar microorganismos y restos de alimento, lo que obliga a que la persona que tenga uno o más implantes dentales sea muy juiciosa en su higiene, porque si no lo hace, esos microorganismos van a estar allí, van a ir hacia adentro, entre el implante, la encía y aún más abajo hacia el hueso, van a destruir la estructura que rodea al implante y el implante va a perder estabilidad y se va a perder. Entonces, al igual que los dientes naturales, los implantes deben cuidarse detalladamente con una higiene oral que implica el cepillado correcto, el uso de seda dental con bastante cuidado. Y también existen unos dispositivos que se llaman irrigadores que envían un chorrito de agua que se puede utilizar alrededor del implante. Ese chorro de agua también debe ser cuidadoso, porque cuando se utiliza con exceso, ellos tienen varios niveles de presión, cuando se utiliza con máximas presiones, esa presión puede ser un irritante sobre la encía, un trauma, y con el tiempo hace que la encía se desplace, descubriendo la raíz del diente o descubriendo el implante. Entonces, como todo, es un balance, un equilibrio. Hay muchas herramientas para hacer la limpieza, la higiene oral, que se deben utilizar de manera correcta para que cumplan con su cometido, pero que no nos vayan a llevar a algún trauma o algún defecto o producir alguna situación de no salud en nuestra cavidad oral.
1: Fíjate que es interesante todo esto y obviamente pues nos ayuda muchísimo a que tengamos de manera muy consciente lo que es una disciplina, digamos así, crear todo un hábito, ¿verdad?, de limpieza y fomentarlo. ¿Qué mensaje, aprovechando esto, le darías además a nuestra comunidad latina? Que ya, bueno, quizás en nuestros países no hay precisamente esto muy, muy retroalimentado desde allá y ha provocado una serie de consecuencias. Pero creo yo que poco a poco hemos ido avanzando en esto, ¿verdad? Y que aquí se dan todos los elementos y los recursos para poder fomentar mayor educación en torno a la limpieza oral. ¿Qué mensaje le darías tú a nuestra comunidad que habla nuestro idioma?
0: Primero, pues que los adultos sean conscientes de la importancia de la higiene oral, que cambien ese pensamiento de que como yo crecí así, mis hijos también, o que simplemente si un diente tiene caries, sáquelo o sáqueme todos los dientes y póngame una caja dental. Ese es un pensamiento que probablemente ya no es vigente. Hoy en día se habla de prevención, de cuidado de nuestra boca. Entonces, repito, como adultos, primero deben ser ellos quienes tengan esa conciencia de higiene oral y de prevención, de visita al dentista periódicamente, de visita al higienista dental también periódicamente. Se sugiere que sea cada 6 meses, de manera que si se encuentra algo por hacer, sea leve, se pueda corregir con relativa facilidad. Y que estos adultos responsables igualmente generen ese cuidado y estos hábitos de higiene oral en sus hijos que están en crecimiento, para que desde chicos entiendan la importancia de tener una boca en buena condición. Sabemos que los servicios dentales no son económicos en el país, sin embargo, pues existen algunos seguros dentales que permiten el acceso a estos servicios. Existen centros comunitarios de salud que ofrecen los mismos servicios con alta calidad a unos precios inferiores o con facilidades de pago. A veces, en algunas ciudades, en algunas áreas, se realizan campañas para atención a personas de escasos recursos, atención dental, me refiero, a personas de escasos recursos, así que si escuchan de ellas, asistan, atiendan a esas citas para que les puedan realizar desde lo elemental la higiene, la remoción de cálculos, la enseñanza de higiene dental, el relleno de algún diente que tenga una cavidad, etcétera. Cosas que pueden sonar

0: básicas, pero que si no se cuidan pueden llevar a complicaciones posteriores, complicaciones sobre la salud y a tratamientos de mayor valor. Siempre la prevención es más barata que la curación. Por lo tanto, el mensaje termina invitando a todas las personas de adultos y aún de los jóvenes y a estos adultos para ellos y sus hijos pequeños a que piensen en hacer las cosas en prevención, vayan a sus citas dentales, miren qué hay que hacer, vayan haciendo las cosas poco a poco, lo que esté por corregir, prevengan futuras enfermedades, sea de las encías, sea de los dientes, sea en general de la cavidad oral o el mal aliento. Y van a ver ustedes cómo eso se refleja en salud. Con buenos dientes masticamos mejor, comemos mejor, somos felices, sonreímos, no tenemos disminución de nuestra calidad de vida. Hay algunas personas que ni siquiera sonríen por pena porque se ve dientes faltantes. Evitamos sangrados de la encía que también pueden ser desagradables para otras personas, para la misma pareja. Llevamos una vida simplemente tranquila, una vida feliz, una vida armoniosa. Evitamos complicaciones en nuestra boca, evitamos complicaciones a nivel de todo el organismo, porque había pasado por mencionar, cuando la encía está inflamada, se llama gingivitis, sangra. Y cuando uno sangra en la boca, abre una puerta para que las bacterias de la boca lleguen al torrente sanguíneo. Y se sabe de infecciones en el corazón producidas por algunas de estas bacterias, lo que lleva a unas situaciones de complicación en nuestra salud. Se sabe también que el tener inflamación en las encías, sea gingivitis o un poco más complicado, lo que llamamos periodontitis, o sea, una gingivitis avanzada, puede ser una situación para dificultar el control de diabetes en pacientes que viven con dicha enfermedad. Entonces, si yo tengo mi cavidad oral sana y vivo con diabetes, con seguridad va a ser más fácil que pueda controlar la diabetes. Aunque suene curioso, pero así es. Entonces, repito, prevenimos muchas cosas, prevenimos complicaciones de salud, prevenimos dificultades psicológicas. Vivimos felices, podemos hablar, podemos comer, podemos masticar, podemos sonreír sin ninguna dificultad y podemos ahorrarnos mucho dinero en tratamientos y muchos dolores de cabeza en recibos y en cosas que pues perfectamente podemos evitar.
1: Y fíjate qué interesante todo ello, en esto último que estás mencionando, y desde luego desde que iniciamos esta conversación, pues nos lleva precisamente a evitar todos estos esquemas, estas condiciones a veces de incomodar, ¿verdad? Pero hablaste también de algo muy interesante sobre este aspecto, que para evitarlo, en donde podemos prevenirlo, dependerá mucho también de la alimentación. Hay algunos productos que tienen azúcares, por ejemplo, que seguramente afectan la salud oral. ¿Qué nos puede decir al respecto, limitando el consumo de azúcares precisamente para que podamos fortalecer, inclusive prevenir caries, ¿verdad? Que es una de las enfermedades que también afectan a nuestras piezas dentales.
0: Así es, los alimentos ricos en azúcar, como los que están compuestos por carbohidratos, en general, alimentos como el pan, como las tortillas, como el arroz, como el cereal, la pasta, la papa, la misma avena, en general, son alimentos que pertenecen al grupo de los carbohidratos. Los carbohidratos son sustancias que se convierten en azúcar. O sea, si comemos en exceso este tipo de alimentos, o si comemos directamente dulce, como caramelos, como chupetas, etcétera, es esa cantidad de azúcar en nuestra boca, sobre nuestros dientes, va a ser y sin que se remueva adecuadamente, va a ser el alimento para las bacterias de la boca. Y las bacterias generan ácidos que son los que destruyen, debilitan y destruyen el esmalte del diente, que es la capa externa, es muy dura, pero la destruyen generando las cavidades. Por eso, pues la invitación es a disminuir un poco el consumo de alimentos altos en carbohidratos, de dulces. Escuchen bien, disminuir. Segundo, realizar la higiene oral adecuada y llevar una vida tranquila en ese aspecto. Y no solamente hablo por la cavidad oral, porque cuando se consumen en exceso estos carbohidratos o estos dulces, la persona puede terminar con diabetes tipo 2. Entonces, hacemos doble prevención de enfermedades como la diabetes y de enfermedades como la caries dental.
1: Así es, y no hay como prevenir, ¿verdad? Tenemos como a manera de síntesis de lo que nos has compartido, pues yo tengo muy presente cuando hablas de la prevención, que es primordial, ¿no? A través de hábitos diarios, como el cepillado, lo acabas de mencionar, el uso del hilo dental, la dieta saludable. Complementada con las visitas regulares a los odontólogos, a los dentistas, ¿verdad? En tiempos periódicos, eso es importantísimo. Y tener acceso, ¿no? Acceso a información, sobre todo que nos oriente mejor, una educación continua en este sentido, ¿verdad? Y también, desde luego, que nos invita a reflexionar sobre la importancia para poder abordar como este otros temas de salud que están directamente relacionados. Así, tenemos algunos minutos todavía, así que esperamos que nos sigas compartiendo, sobre todo información que nos haga permisible la mejor toma de decisiones y de los cuidados necesarios.
0: Sí, por ejemplo, también hay algo de tener en cuenta hablando de el mal olor en la boca o también conocido como halitosis. Básicamente es un mal olor que se genera por la descomposición de estos azúcares en la boca, por la presencia de microorganismos, por cavidades grandes dentro de los dientes que igualmente permiten que se acumulen restos de alimentos en descomposición. Y esto genera pues ese mal olor. A veces la persona no se da cuenta, pero quien está cerca a esta persona sí. Sin embargo, haciendo el manejo adecuado de la higiene oral, se puede contribuir a la eliminación de la halitosis. Pero también tengan en cuenta que la halitosis puede provenir de reflujos desde el estómago. Y ese es, recuerden ustedes que el estómago tiene ácidos y algunas personas tienen ese reflujo, es decir, el ácido se regresa del estómago, se sube y llega a la boca, generando halitosis. Y complementariamente, ese ácido está atacando a la superficie de los dientes y los destruye severamente. Crea unos desgastes bastante importantes. Por lo tanto, ese mal aliento debe ser revisado y tratado por el dentista, también por el higienista dental, y en algunos casos debe ser remitido al médico o al proveedor de salud general para que haga el respectivo tratamiento si el origen es un reflujo desde el estómago. Es importante tenerlo presente.
1: Muy bien, bueno, estamos ya casi al término del programa que hemos venido aprovechando a cabalidad con la participación de nuestro invitado, Fabián Álvarez, quien es educador de salud de las clínicas CIMAR, clínicas de la comunidad. Él hoy nos ha compartido temas relacionados a nuestra salud bucal. Y bueno, pues vivimos aquí en un lugar en donde seguramente usted no deja de tampoco de ingerir alimentos, que es la base de la masticación que ponemos en práctica ahí, ¿verdad? Para eso los utilizamos, obviamente, para alimentarnos, ¿verdad?
0: Sí,
1: En
0: así
1: cuanto a
0: es.
1: fortaleza en nuestras piezas dentales y poder digerir con mayor facilidad y darle a nuestro sistema digestivo esta facilitación que permite a través de la masticación aligerar los procesos digestivos. Y bueno, Pues todo esto implica muchísimas cosas en nuestro organismo, en mantener una mejor salud en todo nuestro cuerpo, ¿verdad? No solamente en los dientes, sino es una parte integral. Y
0: así
1: tenemos
0: es.
1: Que fomentar esta educación. ¿Qué más nos puedes decir al respecto? A manera de conclusiones, Fabián, que nos puedas pues compartir adecuadamente.
0: Bien, entonces, la cavidad oral es la entrada, una de las entradas principales al organismo. Llegan nuestros alimentos, llega también el aire, llegan muchas cosas. Debemos tener una cavidad oral en la mejor condición posible. Debemos tener nuestros dientes, nuestros tejidos blandos, sea la encía y toda la mucosa, que es la capa que recubre la boca por dentro. Sanos, sin sangrados, sin inflamaciones, que nos permitan, como lo mencionaste perfectamente, masticar adecuadamente, que lleguen los alimentos lo más triturados posibles al estómago para que se dé una digestión adecuada, que nos permita hablar sin cohibiciones, que nos permita sonreír, hacer carcajadas inmensas sin que pueda tener limitaciones, porque nuestra cavidad oral está muy bonita. A veces podemos pensar que porque no se ve hacia adentro, entonces no lo cuidamos. Si no me duele, lo dejo así para después. Son pensamientos que deben ser cambiados. Prevengamos, ahorremos tiempo, ahorremos enfermedades, ahorremos dificultades en diferentes aspectos económicos, de tiempo. Busquemos la manera de recompartir estas ideas de prevención con toda la familia, especialmente con los hijos pequeños de cualquier edad, con los adultos mayores, por supuesto, con las personas que tengan algún tipo de discapacidad que no les facilite realizar su higiene oral por sí mismos. Todos, absolutamente todos, necesitamos velar por nuestra buena higiene oral. Está de por medio nuestra salud en la boca, nuestra salud general, nuestra salud mental con respecto a tener una plena calidad de vida. No se frenen en este tema, háganlo. Quienes no lo hacen, aprovechen y van a notar el cambio, un cambio a favor, un cambio positivo. Quienes lo hacen, entenderán perfectamente lo bueno que es mantener una higiene oral adecuada. Entonces, adelante, los invito al tema de cuidado, de prevención. Visiten a su higienista dental, visiten a su dentista, sigan sus instrucciones, háganlo periódicamente y van a tener una vida completamente feliz en lo que se respecta a higiene oral.
1: Así es, y bueno, con esto queremos nuevamente agradecerle a usted que nos haya acompañado en estos minutos que han transcurrido, aprovechando mayormente toda la información que nos comparte nuestro invitado, Fabián Álvarez, quien hoy nos ha hablado de lo que representa la salud oral, la salud bucal, que es esencial precisamente y mantiene el bienestar en todas las personas. Ese es finalmente pues el objetivo fundamental, ¿verdad? Y esta conclusión sigue siendo crucial hoy en día. Durante las últimas dos décadas, yo agregaría que la evidencia ha demostrado el papel fundamental de la salud para una vida larga y precisamente que nos permita estar mayormente tiempo aquí disfrutando del el entorno en el que vivimos, de nuestros familiares, de nuestros amigos. Una buena salud no solo representa la capacidad de comer, de hablar, de sonreír, sino también la ausencia de dolor, que es importantísimo, que puede interferir muchas de las veces con el funcionamiento normal, incluyendo el sueño, el trabajo, el aprendizaje. Así que los problemas de salud oral pueden presentarse en cualquier etapa de la vida, pero en la mayoría de los casos son prevenibles mediante esfuerzos individuales, familiares y comunitarios. Así que le deseamos lo mejor a usted que nos escucha y agradecemos nuevamente a nuestro invitado y a usted que nos hayan acompañado Muchísimas gracias, Fabián.
0: José, muchas gracias. Igualmente a la comunidad que escucha tu programa, gracias por atender la invitación y las recomendaciones que podemos hacer en este espacio.
1: Así es, los esperamos hasta el siguiente. Muchas gracias. Yo soy José Ríos. Pásenla bien.
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Muy buenas tardes, amigos del Rey 360. Bienvenidos sean todos ustedes a esta transmisión en vivo del partido entre Seattle Sounders y Minnesota United. Transmitimos en vivo y en directo desde el coloso de la ciudad de Seattle, el Lumen Field, en un encuentro en el que Seattle Sounders tratará de continuar pues una racha de juegos ganados. Ya sabemos que la semana, el último encuentro, Seattle Sounders pudo conseguir finalmente 3 puntos después de 4 meses de no poder sumar de a 3. El día de hoy, aquí en este partido, se festeja el mes de la herencia hispana, así que habrá algunos eventos. Ya empezó la fiesta desde antes del inicio. Afuera, aquí en la explanada norte del estadio, hay un mercado en el que usted puede disfrutar y comprar comida, artesanías de diferentes países de Latinoamérica. Y desde luego aquí en el estadio, durante la ceremonia de inicio del juego, habrá algunas activaciones, como le llaman aquí en el fútbol. Así que quiero dar la bienvenida a mis compañeros en esta tarde: Carlitos Tapia, Dionel Bequini, Super Mario Rodríguez en los controles, Carolina Di Polo en las imágenes. Muchachos, bienvenidos sean todos.